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0: Muy buenas noches y bienvenidos a la revisión de noticias en Radio Congreso. Gracias al trabajo investigativo desarrollado por la sección de investigación policial CIP de la Cuarta Comisaría de Carabineros de Concón, fue detenido un sujeto identificado con las iniciales VFGV, quien mantenía 6 órdenes de detención vigentes emanadas de diversos tribunales del país. El procedimiento se concretó en el marco del desarrollo de una nueva ronda impacto, en este caso implementada por la Cuarta Comisaría de Carabineros de Concón, y luego de que el personal CIP reconociera al individuo durante un patrullaje preventivo, respecto de quien se mantenían antecedentes previos obtenidos mediante diversas diligencias investigativas. Las órdenes de detención vigentes corresponden a los delitos de robo en lugar no habitado, robo en lugar habitado o destinado a habitación, infracción a la ley 20.000 de drogas y amenazas encontrándose prófugo de la justicia. El detenido fue puesto a disposición del Juzgado de Garantía de Viña del Mar para su respectivo control de detención, decretándose posteriormente su ingreso a un recinto penitenciario para el cumplimiento de su condena pendiente. Revisamos el informe y pronóstico del tiempo según lo que nos indica la Dirección Meteorológica de Chile para la jornada de mañana, día viernes 5 de junio del año 2026. Viña del Mar y Valparaíso, cielo con nubosidad parcial variando nublado, mínima 10, máxima 15 grados. La zona interior, provincias de Quillota y del Marga Marga, nublado variando nubosidad parcial, 8 y 18 las extremas. El Valle de la Aconcagua, San Felipe y Los Andes, cielo parcial, mínima 8, máxima 19 grados. La región metropolitana de Santiago, cielo parcial para mañana, 7 y 16 las extremas. Concluyen así las noticias en Radio Congreso. Gracias por informarse con nosotros y que tenga un reparador descanso. Buenas noches.
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1: Son las 22 horas, un minuto.
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1: Comienza a regir nueva fórmula para el pago mínimo de tarjetas de crédito. Comisión despacha proyecto que permitiría apertura del comercio en días de elecciones. Casinos cuestionan medida del Servicio de Impuestos Internos que permite a plataformas de apuestas online extranjeras pagar IVA en Chile.
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1: ¿Cómo han estado? Bienvenidos y bienvenidas a la revisión de las noticias. Como siempre, es un gusto acompañarlos en la conversación informativa de esta hora del día. Mi nombre es José Miguel Mardones, de CNN Chile, y damos inicio desde ya a la revisión de las informaciones. Comenzamos. Les cuento que la Asociación Chilena de Casinos y Juegos criticó una resolución del Servicio de Impuestos Internos que habilita a plataformas extranjeras de apuestas online a inscribirse para pagar IVA. El periodista de CNN Chile, Sebastián Riz, nos cuenta más detalles al respecto. Seba, ¿qué tal? Bienvenido.
2: Hola, ¿cómo están? Claro, a menos de un año de que la Corte Suprema declarara ilegales las casas de apuestas en Chile, una nueva decisión del Servicio de Impuestos Internos vuelve a instalar el debate sobre el futuro de esta industria. Fue el 30 de septiembre de 2025 cuando el máximo tribunal estableció que las plataformas de apuestas online operaban fuera del marco legal vigente. Sin embargo, esta semana el Servicio de Impuestos Internos emitió un decreto que permite a las casas de apuestas extranjeras inscribirse y pagar impuestos por sus operaciones en el país. La medida fue valorada por la Agrupación Chilena de Plataformas de Apuestas en Línea, que aseguró que la resolución entrega mayor certeza jurídica y fortalece la recaudación fiscal asociada a los servicios prestados en Chile. No obstante, la decisión también despertó críticas. Algunos sectores acusan que se trata de una regulación encubierta que contradice el fallo de la Corte Suprema, cuestionamientos que fueron respondidos durante esta jornada por distintos secretarios de Estado.
3: La legalización de una actividad, como en este caso las apuestas en línea, las define una ley de la República. No, y la norma de impuesto interno es una resolución que está dentro de las facultades propias de un organismo autónomo y en la cual yo no voy a referir.
4: Pero... Y en esta materia, la ley que le compete a impuestos internos es recaudar los hechos que están grabados. Es más, es su deber.
5: ¿Se está tratando de legalizar algún evento que en este caso no tiene que ver con las casas de apuestas online?
4: En ningún caso. No hay regulación encubierta, las cosas son como son y las leyes son las que están escritas.
2: El debate ocurre mientras continúa estancado en el Congreso el proyecto de ley que busca regular esta actividad. La iniciativa ingresada en 2022 y actualmente en la Comisión de Economía del Senado contempla medidas como identificar a los propietarios de las plataformas y establecer restricciones de edad para quienes accedan a estos beneficios. Un antecedente relevante es que en 2023 el propio Servicio de Impuestos Internos excluyó a las casas de apuestas online del régimen simplificado de IVA para servicios digitales extranjeros tras recomendación de distintos organismos. La nueva resolución revierte esa decisión y vuelve a abrir la discusión sobre el tratamiento tributario de estas plataformas y también la diferencia en competencia con los casinos que funcionan actualmente en nuestro país ilegalmente con residencia también en Chile. Pasemos a escuchar también parte de esas declaraciones.
6: O sea, claramente aquí el orden, como dicen en matemáticas, sí altera los productos. O sea, primero tiene que haber una regularización, tiene que haber una ley expresa que permita operar y después vemos cómo cobramos impuestos.
2: La decisión de un organismo autónomo vuelve a evidenciar las diferencias de criterio en instituciones del Estado, mientras sigue pendiente una legislación que permita definir el marco regulatorio de una industria. Esto mientras parte también de parlamentarios de oposición citaron entonces al director del Servicio de Impuestos Internos también para que explicara esta decisión al Congreso.
1: Muchas gracias, Sebastián. Nos encontramos en una próxima edición.
0: ¿Qué le pasa a Santiago? No le pasa a Chile. ¿Qué pasa en Puerto Montt?
1: Un incendio destruyó una vivienda familiar del senador Fidel Espinosa en Chinquihue. El parlamentario denunció intencionalidad en el origen del fuego, mientras bomberos y el Ministerio Público investigan las causas del siniestro.
0: Arica.
1: Fiscalía incautó un camión con 18 toneladas de cobre robado que sería trasladado hacia Perú. El operativo dejó 2 detenidos extranjeros y elevó a más de 70 toneladas el cobre recuperado durante este año.
0: Valparaíso.
1: La quebrada Los Lúcumos de Playa Ancha suma un sendero interpretativo, miradores y 40 árboles nativos. El proyecto de la UPLA y organizaciones comunitarias busca fortalecer la educación ambiental y la recuperación del entorno.
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1: Una investigación reveló que 10 diputados chilenos viajaron al extranjero en semana distrital. El caso lo lideró Leandro Kunzmann, quien justificó su viaje señalando que realizó todas las consultas. Ninguno arriesga sanciones debido a vacíos en el reglamento de la Cámara. La periodista Ornella Mellado nos cuenta más en el siguiente informe.
7: Una investigación periodística reveló que al menos 10 diputados chilenos registraron salidas al extranjero durante las semanas distritales. Esta situación volvió a poner bajo la lupa el uso de estos periodos, los cuales están destinados constitucionalmente al trabajo en terreno y a la representación de los legisladores en sus respectivas regiones. El caso que abrió el debate fue el del diputado Leandro Kunzmann, quien viajó al Caribe en pleno periodo legislativo. Ante los cuestionamientos por ausentarse de sus labores territoriales, el parlamentario justificó su viaje señalando que realizó todas las consultas.
8: Este viaje se da en un contexto del cumpleaños número 70 de ambos de mis padres, que esto era un compromiso familiar adquirido desde allá hace mucho tiempo. Yo realicé todas las consultas, esto fue informado desde un principio a la bancada, a nuestro jefe de bancada, también a don Miguel Landero, al cual se le hicieron todas las consultas pertinentes con respecto a cómo había que hacer, digamos, este trámite administrativo.
7: A pesar de la controversia, la revisión de registros identificó a otros 9 legisladores de diversos partidos, como el Frente Amplio, RN y la UDI, quienes también se trasladaron a destinos internacionales por razones que van desde seminarios políticos hasta asuntos particulares. Por su parte, el diputado Patricio Briones, del Partido de la Gente, señaló que su viaje a Argentina fue por temas de insumo para sus funciones.
9: Respecto al viaje a Argentina, al que me veo aludido, fue un viaje para conseguir insumos para mis funciones como diputado. Mido 2 metros 12, peso 135 kilos y tengo una envergadura bastante difícil de vestir en Chile. Acción que fue programada con 2 semanas de anticipación, con los debidos permisos de parte de la Cámara y específicamente de la Secretaría General, representada por Miguel Landeros, quien aceptó mi permiso sin goce de sueldo por ese día jueves. Esto está autorizado justamente por el Congreso, acción que fue muy corta, un viaje muy escueto, ida y vuelta, cosa que me permitió estar 100% en todas mis funciones, 100% en todas las comisiones, y que hoy justamente por este tema nos vemos prácticamente aludidos.
7: Pese al descontento ciudadano, ninguno de los parlamentarios arriesga descuentos en sus dietas mensuales que superan los 7 millones de pesos. Esto se debe a que el reglamento de la Cámara solo sanciona las inasistencias a las sesiones de la sala, dejando un vacío legal sobre las actividades en las semanas distritales.
1: Recibimos en el programa a la periodista María Belén Araya con todos los detalles de esta noticia. María Belén, ¿qué tal?
10: La Comisión de Gobierno Interior de la Cámara de Diputados y Diputadas aprobó y envió a sala el proyecto que elimina el carácter irrenunciable del feriado electoral, permitiendo la apertura del comercio durante jornadas de elecciones y plebiscitos. La iniciativa busca compatibilizar el funcionamiento de la actividad comercial con el derecho a sufragio de los trabajadores, estableciendo mecanismos para que quienes deban desempeñar labores durante los comicios puedan concurrir a votar sin restricciones. La diputada Claudia Mora, integrante de la comisión, señaló que la propuesta responde a una demanda planteada por el comercio, las pequeñas y medianas empresas y emprendedores.
11: Este proyecto responde a una demanda largamente planteada por el comercio, las pymes y miles de emprendedores a lo largo del país. En muchas ocasiones los días de elecciones coinciden con fechas clave para la actividad económica, como ocurre con los periodos cercanos a Navidad, y afecta directamente una de las temporadas de mayor ventas en el sector. Lo importante es que esta iniciativa compatibiliza los derechos fundamentales. Una parte permite que el comercio pueda funcionar y generar ingresos, y por otra asegura que todos los trabajadores cuenten con las facilidades necesarias para ejercer su derecho a voto. No se trata de elegir entre democracia y actividad económica, sino de garantizar ambas.
10: La iniciativa continuará ahora su tramitación en la sala de la Cámara de Diputados, instancia donde deberá ser debatida y votada antes de avanzar a las siguientes etapas legislativas.
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1: Y en otro tema, una de las principales herramientas de financiamiento de los hogares chilenos enfrenta cambios relevantes desde este mes por la normativa que modifica el cálculo del pago mínimo de las tarjetas de crédito. Vamos a revisar más detalles y todo el contexto junto al periodista Pablo Ortiz.
12: La nueva fórmula para calcular el pago mínimo de las tarjetas de crédito comenzó a regir este 4 de junio tras una normativa impulsada por la Comisión del Mercado Financiero que busca reducir el sobreendeudamiento y acortar los plazos de pago de las deudas. A partir de ahora, el pago mínimo deberá incluir el 100% del monto no financiable, que considera intereses, comisiones, seguros e impuestos, además de al menos de un 5% del monto financiable correspondiente principalmente al capital adeudado. Francisco Labarca, docente de la Facultad de Economía y Negocios de la Universidad del Desarrollo, comenta los efectos de la normativa.
13: Esto busca resguardar a las entidades financieras de que el pago sea mayor, pero va a traer problemas y en su ejecución en clientes que van a ver un mayor costo financiero dado a un pago mínimo que va a ser superior a lo que ellos pudieron haber esperado.
12: Según la CMF, el nuevo sistema obliga a amortizar una mayor parte de la deuda cada mes, evitando que los usuarios permanezcan largos periodos pagando montos insuficientes. La medida será implementada de forma gradual durante los próximos años. La denominada trampa del pago mínimo consistía en que muchas personas cubrían solo intereses y cargos asociados, dejando prácticamente intacta la deuda original. Con la nueva fórmula, se busca que parte del capital se pague mes a mes, reduciendo el costo final y evitando ciclos permanentes de endeudamiento.
0: Lo que le pasa a Santiago no le pasa a Chile. ¿Qué pasa en Ovalle?
1: La menor actividad agrícola en Limarí genera preocupación por el empleo rural. Agricultores y temporeros advierten menos cultivos, cosechas más breves y menor contratación, mientras la superficie frutícola regional cayó 17,26% respecto del año 2021.
0: Cabo de Hornos.
1: Organizaciones de Puerto Williams acusaron falta de respuestas en salud y transporte. Las agrupaciones cuestionan la escasa participación ciudadana, el nulo avance de solicitudes formales y la falta de diálogo con autoridades locales, regionales y ministeriales.
0: Aysén.
1: La Comisión de Salud del Consejo Municipal abordó la contingencia por obras en el puente Presidente Ibáñez. El tránsito vehicular estará cortado por 7 a 8 meses desde el mes de noviembre, mientras peatones y ciclistas podrán circular, pero con medidas de seguridad.
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1: Les cuento ahora que ex cancilleres salieron al paso del aumento al arancel que estudia aplicar Estados Unidos contra nuestro país y otras 60 economías, argumentando una supuesta falta de acción efectiva para impedir la importación de bienes elaborados mediante trabajo forzoso. El periodista Carlos Maturana nos cuenta todos los detalles.
14: Ex cancilleres salieron al paso del aumento al arancel que estudia aplicar Estados Unidos contra nuestro país y otras 60 economías, argumentando una supuesta falta de acción efectiva para impedir la importación de bienes elaborados mediante trabajo forzoso. Ignacio Walker y Alfredo Moreno salieron a respaldar la postura del actual ministro de Relaciones Exteriores, Francisco Pérez Mackenna, quien manifestó que nuestro país se mantiene negociando con Estados Unidos.
15: Bueno, la verdad es que nosotros con Estados Unidos estamos negociando, seguimos negociando el tema de los aranceles, tenemos un tratado de libre comercio y muy buenas relaciones con Estados Unidos. Así que estamos confiados de que vamos a llegar a un buen acuerdo en eso. Aquí lo esencial es que hacer énfasis en que estamos negociando con Estados Unidos y tenemos un tratado de libre comercio y queremos profundizar nuestra relación en materia comercial. Y vamos a trabajar en el interés de todos los exportadores chilenos en esa línea. Nuestra subsecretaria está negociando, estamos en ese contexto, intentando llegar a acuerdos. Es importante recordar que tenemos ya un tratado de libre comercio vigente.
14: Ignacio Walker, quien fue canciller durante el gobierno de Ricardo Lagos Escobar, enfatizó que en este tipo de encrucijadas es importante recalcar y defender una visión de Estado de mediano largo plazo.
16: Hay un gran contrasentido aquí en Estados Unidos, yo creo en la era Trump, de pasar de un capitalismo liberal, de la apertura externa, la liberalización del comercio, a un capitalismo mercantilista, proteccionista, sobre la base de aranceles. Chile tiene que mantener las históricas relaciones que hemos tenido con Estados Unidos, más allá del color político, ideológico, allá o acá, lo mismo con China, y creo que la exposición del ministro Aiyone Salinas.
14: En tanto, Alfredo Moreno, quien fue canciller durante la primera administración del expresidente Sebastián Piñera, comentó sus esperanzas de que este aumento en el arancel no se concrete.
17: Hay industrias particulares de Chile que tienen grandes exportaciones a Estados Unidos y además nosotros tenemos un tratado de libre comercio con Estados Unidos que ha dado grandes beneficios para Chile y para Estados Unidos. Estados Unidos tiene un enorme superávit, así que no se dan las condiciones que se han señalado como preocupación en Estados Unidos para otros tratados. Este no es el caso de Chile. Chile compra muchas más cosas de Estados Unidos que viceversa y esperamos que esto, como esto es solamente una recomendación por el momento, sea analizado por el resto de los sectores del gobierno norteamericano y no se concrete.
14: La medida de Estados Unidos surge tras una investigación

0: Esto en medio de esta guerra en Medio Oriente, que primero comienza, ¿no es cierto?, con lo que es estas combates por parte de Estados Unidos, ataques por parte de Estados Unidos e Israel a Irán, y que finalmente termina involucrando también a Hezbollah en esta materia. Lo cierto es que estas negociaciones que se dieron con Estados Unidos como mediador no involucraron a la milicia chií libanesa Hezbollah, que es, por supuesto, el problema también que ha generado de que este alto el fuego en el pasado no se ha respetado. Hemos visto, por ejemplo, en las últimas semanas que regía un alto el fuego, pero aún así continuaban los combates por ambas partes. De hecho, ahora ha sido el grupo armado libanés que ha rechazado categóricamente los términos de este cese de las hostilidades. Por ejemplo, el líder de este grupo, Naim Qassem, dijo que las negociaciones habían sido inútiles y humillantes para el Líbano y que también eran rechazadas, perdón, categóricamente por amplios sectores del pueblo libanés. Recordemos que este alto al fuego implica la creación de zonas de seguridad. Esto dentro del Líbano, en las cuales también se espera, son de un tipo piloto, ¿no es cierto?, que se espera que los agentes de Hezbollah salgan de esas zonas, y también Estados Unidos ofreció para ayudar a las Fuerzas Armadas libanesas a establecerse ahí. El tema es que, si es que no se involucró a Hezbollah en estas negociaciones, también cómo van a lograr o comprometer que estos agentes o militantes de Hezbollah realmente salgan de aquellos espacios que están involucrados en este acuerdo de alto al fuego. También lo que decía el propio líder de Hezbollah era que este supuesto alto al fuego, así lo llamaba, era también interpretado como, ¿no es cierto?, la suspensión del fuego por parte de Hezbollah y la retirada de sus combatientes del frente sur con Israel, lo cual para él equivalía a una rendición y que esto cumpliría también con los objetivos de Israel, por lo tanto no lo aceptaban en la práctica, así que también ahí queda la duda qué va a ocurrir con esto. Lo cierto es que también el ministro de Defensa israelí, Israel Katz, ha dicho de que sus combates y su ocupación militar, ¿no es cierto?, en el sur del Líbano va a continuar, que la población que ahí vivía no va a poder todavía regresar a sus hogares y que todo esto va en la línea del objetivo que Israel ya ha planteado en varias ocasiones, que es evitar, ¿no es cierto?, que el Líbano, en este caso, ¿no es cierto?, el actor de Hezbollah, sigue implicando un riesgo para la población del norte israelí. Vamos a ver cómo continúa aquello. Lo cierto es que este jueves vimos que los ataques por parte de Israel al sur del Líbano continuaron, por lo que ahí perfectamente se refleja la fragilidad de este cese de las hostilidades que ahora nuevamente se ha acordado entre el gobierno libanés y Israel.
1: Muchas gracias, Laura. Nos encontramos en una próxima edición.
2: Lo que le pasa a Santiago no le pasa a Chile. ¿Qué pasa en Pichilemu?
1: Pichilemu cerró un proyecto ambiental que permitió crear jardines biodiversos y refugios para insectos en Pañul y Cahuil. La iniciativa busca recuperar microhábitats, fortalecer la educación ambiental y promover la conservación de polinizadores en comunidades rurales.
2: Chillán.
1: Contraloría tomó razón del convenio que permite avanzar en la adquisición de terrenos para el futuro Parque La Rufina. El proyecto considera más de 15 hectáreas de áreas verdes para el sector suroriente de Chillán.
2: Osorno.
1: La Red Ambiental Ciudadana de Osorno ingresó denuncias por posible contaminación en el río Damas. Vecinos reportaron manchas blanquecinas y fuertes olores, por lo que acudieron a la autoridad sanitaria, al municipio y también a la Superintendencia de Medio Ambiente.
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1: Y antes de finalizar, les cuento que el gobierno busca implementar uniformes obligatorios de colores distintivos y sin bolsillos para reos de organizaciones criminales en cárceles de alta seguridad. La iniciativa busca mejorar el control penitenciario, evitar el ocultamiento de armas y restar identidad o estatus a los líderes de estas bandas. El periodista de CNN Chile, Michel Najas, nos cuenta más en el siguiente informe.
3: El gobierno de Chile anunció una propuesta para extender el uso de uniformes obligatorios a los reos vinculados al crimen organizado en las cárceles de alta seguridad del país. Esta medida, inspirada en los modelos internacionales, busca estandarizar la vestimenta de los internos peligrosos para diferenciarlos de la población penal común. El ministro de Seguridad

0: Martina Rau, entregó detalles sobre el proyecto.
1: Vamos a llegar a fin de año con 5 recintos con módulos de máxima seguridad. Son celdas individuales, donde los presos ocupan trajes amarillo, amarillo con azul, la ropa se le da al Estado, no salen de sus celdas, salvo para tomar patio entre 1 y 2 horas al día, salen de sus celdas completamente esposados, ellos comen, hacen todo dentro de su celda, régimen de visita restringido. Entendamos que hoy día en este tipo de recintos, en la mayoría, son criminales muy violentos, asesinos múltiples, líderes de organizaciones criminales.
0: La iniciativa forma parte de una agenda de seguridad más amplia que intenta frenar la crisis carcelaria y el avance de las organizaciones criminales transnacionales dentro de los recintos de reclusión. Los trajes contarán con colores distintivos y, como principal medida de seguridad, no tendrán bolsillos para evitar el ocultamiento de armas u objetos prohibidos. El plan piloto comenzará a implementarse de forma gradual en los módulos de máxima seguridad, con la mira puesta en expandirse a otros centros penitenciarios si los resultados son favorables.
2: Dejamos hasta acá el programa del día de hoy. Gracias por la sintonía. Nos volvemos a escuchar el día de mañana. Que tengan un buen resto de jornada. Nos escuchamos mañana. Ya, Martín.
3: Estamos. Gracias. José, muchas gracias. Chau, chau.
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0: Una de la madrugada. 3 minutos.
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Aquí finaliza sus transmisiones Comunicaciones Radio Congreso S.P.A. Domiciliada en Luis Guevara Ortúzar, 2051 Playa Ancha, Valparaíso. Su directora responsable es Karen Alfaro Geldes. Que tengan muy buenas noches. Hasta mañana y que descansen.

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0: Buenos días, Chile. Buenos días, Valparaíso. Buenos días, Quinta Región. Comenzamos nuestras transmisiones, como ya es tradicional en la Radio Congreso, difundiendo, valorando, rescatando nuestra identidad nacional. Desde Valparaíso, de cara al viento, de cara al mar, de cara al puerto, comenzamos apoyando al artista nacional. Bienvenido camino al trabajo de la Radio Congreso. Comenzamos con los WIFA y con los rendijas, pero también los quiero invitar para que el cornetín que nos acompaña durante la mañana camino al trabajo despierte a la familia folclórica, encienda los corazones de amor a Chile y de amor a la patria, y todos juntos, con trabajo, camino al trabajo, en este día que se inicia, hay que sentir el orgullo de ser chileno. ¡Cornetín! 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
1: ¡Levántense!

desde Valparaíso, de cara al viento, de cara al mar, de cara al puerto, queremos saludar a todos nuestros queridos auditores del Gran Valparaíso, a Valparaíso y sus 45 cerros, saludar a nuestros auditores de Viña del Mar, de la zona interior, de la provincia del Margamarga, de Quillota, de Calera, de Hijuela, de Nogales, y saludarlos con mucho cariño, con mucho afecto, invitándolos para que junto a nosotros se levante y comencemos una nueva jornada laboral, apoyando a nuestros artistas nacionales, apoyando a nuestra música chilena, apoyando a los valores y a la identidad nacional. Buenos días, Valparaíso. Buenos días, Quinta Región. Bienvenido a la Radio Congreso 105.1 de la frecuencia modulada.

0: 12 grados.
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0: 7 de la mañana, un minuto.
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2: Ejecutivo defiende rebaja presupuestaria en salud y recibe críticas desde la oposición. Tesorería General de la República comenzó a embargar propiedades por morosidad del CAE. Republicanos y libertarios ultiman detalles para presentar acusación constitucional contra el exministro Nicolás Grau.
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2: Hola, ¿cómo están? Les saluda Francisca Cárdenas, conductora de CNN Chile, y les doy la bienvenida a esta nueva edición de noticias junto a Radios Regionales. El financiamiento del sistema público de salud volvió a instalarse en el centro del debate político tras la discusión de los ajustes presupuestarios para 2026. Durante la comisión se enfrentaron posiciones respecto al uso de los recursos y las prioridades del sector. El informe completo lo tiene Pablo Ortiz.
3: La Comisión de Salud del Senado recibió este jueves al ministro de Hacienda Jorge Quirós y a la ministra de Salud Mai Chomalí, quienes defendieron la rebaja presupuestaria aplicada al sector y las medidas impulsadas para contener el gasto fiscal durante el 2026. En su exposición, Quirós sostuvo que parte de las dificultades financieras del Estado responden a lo que calificó como un fraude social, ejemplificando con deudores del crédito con aval del Estado que tendrían capacidad de pago. Sus declaraciones fueron duramente cuestionadas por la senadora comunista Carol Cariola.
4: En paralelo a que el ministro nos plantea de que la manera de resolver este llamado o mal llamado fraude social por la vía de cobrarle, digamos, a estas familias, uno dice, mira, ese es el plan de este gobierno y del ministro Quirós. Utilizar finalmente a los más pobres para que se hagan cargo de pagar el déficit fiscal. Mientras tanto, en la comisión de al lado, el ministro seguía justificando, por su intermedio presidente, ¿cómo le van a reducir el impuesto corporativo a las grandes corporaciones de nuestro país?
3: Por su parte, la ministra Mai Chomalí aseguró que no habrá nuevos recortes de recursos, sino una redefinición de prioridades presupuestarias, destacando programas como la atención primaria de salud universal.
5: Solo recalcar que la campaña invierno tiene un presupuesto específico, que no se va a ver afectado ninguna atención ni a los niños, ni a los adultos con enfermedades respiratorias, ni ningún otro programa clínico. No hay ningún programa clínico que esté reducido en esta etapa. Y recordar que el presupuesto de la campaña invierno es muy superior a la del año pasado.
3: Finalmente, la autoridad explicó que se revisarán procesos como el uso de pabellones, horas profesionales, compra de medicamentos e insumos, asegurando que no se han eliminado programas asistenciales y que los recursos públicos deben administrarse con mayor responsabilidad en beneficio de todos los usuarios del sistema de salud.
1: Lo que le pasa a Santiago no le pasa a Chile. ¿Qué pasa en Coyhaique?
2: Autoridades verificaron 4.000 metros de leña acopiados para familias de Coyhaique y otras comunas de Aysén. El beneficio espera los últimos trámites administrativos antes de iniciar su distribución para apoyar a hogares durante el invierno.
1: Rancagua.
2: La municipalidad de Rancagua inició licitaciones para recuperar ciclovías en Avenida San Martín y Avenida La Compañía. Los trabajos consideran pavimentos, demarcaciones, cruces y elementos de seguridad para mejorar 5 kilómetros de recorridos urbanos.
1: Osorno.
2: La Red Ambiental Ciudadana de Osorno conmemorará el mes del medio ambiente con jornadas de plantación nativa. Las actividades serán abiertas a la comunidad y buscan fomentar el cuidado de los ecosistemas y un legado verde local.
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2: La Tesorería General de la República inició el embargo de bienes raíces a deudores morosos del CAE para recuperar fondos fiscales. El organismo llamó de manera urgente a regularizar las deudas mediante convenios de pago y reprogramaciones antes de que las propiedades sean rematadas judicialmente. Josefina Manríquez nos cuenta más en el siguiente informe. La Tesorería General de la República comenzó el embargo de bienes raíces a deudores morosos del crédito con aval del Estado. La medida busca recuperar los fondos fiscales comprometidos tras agotarse las instancias previas de cobro. Este procedimiento judicial afecta directamente a los titulares de los créditos o a sus avales que no han regularizado su situación. El embargo de propiedades es una de las etapas más severas para asegurar el pago de la deuda acumulada. Desde el organismo estatal hicieron un llamado urgente a los usuarios y usuarias rezagados para que normalicen su estado financiero. Para ello, se mantienen habilitadas opciones de reprogramación y convenios de pago en sus oficinas y plataformas digitales. La acción judicial reabre el debate sobre la alta morosidad del CAE y los mecanismos de cobranza pública. Las autoridades enfatizan la importancia de pactar soluciones alternativas antes de que los bienes raíces sean rematados. La oposición impulsa una acusación constitucional contra el exministro de Hacienda Nicolás Grau por presuntas inconsistencias detectadas en la gestión fiscal del gobierno anterior. El libelo será ingresado el próximo lunes. Desde Valparaíso, Nicolás Donoso nos explica el detalle de esta nueva acusación.
6: Acusación constitucional en contra del exministro de Hacienda Nicolás Grau, que va a vivir una jornada crucial el próximo lunes, cuando diputados del Partido Republicano y el Partido Nacional Libertario terminen haciendo ingreso oficialmente este libelo acusatorio en contra del exsecretario de Estado del gobierno del expresidente Gabriel Boric. Esta acusación que surge como respuesta y a propósito de los datos del ministro de Hacienda Jorge Quirós en relación a este informe de finanzas públicas, donde se habría advertido supuestas inconsistencias emanado más bien de la gestión de Grau. Hay que decir que de momento se ha generado cierta división en la derecha, el Partido Nacional Libertario y el Partido Republicano, al momento que anuncian este juicio político, no se ponen de alguna forma de acuerdo, tampoco lo sociabilizan, advierten parlamentarios de Chile Vamos, sobre todo de la UDI, de Renovación Nacional y de Evópolis, en relación a que iban a dar marcha a esta ofensiva, y eso ha generado cierta división. De momento hay que decir que el libelo lógicamente contaría con el mínimo de 10 firmas de parlamentarios para poderse hacer ese ingreso en la Cámara de Diputados y que se dé cuenta en sala a contar de esa misma jornada, pero en todo caso se tienen aún dudas en relación a si estará los 78 apoyos que requiere esta acusación para aprobarse y eventualmente pasar entonces a un segundo trámite en el Senado. Vamos a pasar a escuchar al diputado del Frente Amplio, Jorge Brito, quien apunta también a este desorden que se ha generado en las derechas para el momento, de si van a contar o no con los votos en relación a ciertas reticencias de la UDI, que no colocará sus firmas en el libelo, pero que en todo caso no ha descartado apoyarlo, y también algunos descuelgues que podrían haber en RN, que quizá alguno sí se sumaría a firmar la acusación.
7: ¿Y van a estar los votos? ¿La UDI va a dar sus votos para la acusación constitucional en contra de un ministro que no ejerce hace meses? No, las prioridades de la derecha más dura, la derecha más extremista y radical, están siendo al parecer también las prioridades de la derecha tradicional. Este gobierno, que está liderado por perfiles más extremistas como el ministro Quirós, se dan cuenta que en la propia derecha tradicional tienen diferencias y distancias. Veo con preocupación que si no son capaces ellos de gobernarse a sí mismos, menos van a ser capaces de gobernar a Chile.
6: Por su parte, el diputado del Partido Republicano, Luis Sánchez, señala que en el momento en que se presente esta acusación constitucional, las más de 40, 50 páginas con las que contaría el borrador, que de hecho ya se ha filtrado, dice que en base a los fundamentos jurídicos y políticos, eventualmente tendrán que sumarse entonces a apoyar los parlamentarios del oficialismo la acusación.
8: Todas las bancadas tienen la libertad, el deber y la responsabilidad de revisar en conciencia los antecedentes que se presentan en una acusación constitucional, que por lo demás no está todavía terminada su redacción. Yo creo que es importante que cuando esté ese texto, todos tengan la posibilidad de revisarlo en conciencia y de ver si es que esos antecedentes le hacen sentido. A ver, a mí me hace sentido que si en el sector privado alguien que altera los estados financieros de una empresa se va preso, ¿cómo puede ser que no le exijamos el mismo estándar de responsabilidad a una persona que traspasa responsabilidades económicas de un ministerio para el año siguiente?
6: Hay que decir que se requiere un mínimo de 10 parlamentarios, un máximo de 20 firmas patrocinantes, que una vez que ya se presente oficialmente la jornada del lunes y se ingrese y se dé cuenta en la sala, se va a sortear la comisión revisora, serán 5 los diputados de esta instancia. A partir de allí hay 3 días para notificarse al exsecretario de Estado Nicolás Grau, quien puede ser objeto de acusación constitucional 3 meses después de salir del cargo, vale decir hasta este 11 de junio, y habrían algunos descolgados también en cuanto a firmas con las cuales podría contar esta acusación del PDG, diputados Javier Olivares y Patricio Briones, pero ya yendo de lleno con los plazos, una vez que ya se le advierte a Grau, se le notifica, comienzan a correr, son 10 días donde él puede presentar su defensa, ya sea su abogado defensor o él mismo asistir precisamente y presencialmente a la instancia, y lo que puede suceder eventualmente con los 6 días que se van a tener para evacuar un informe ante la sala de la Cámara, donde se va a recomendar aprobar o rechazar entonces esta acusación, la admisibilidad, y luego se va a votar en el hemiciclo.
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2: El aumento en la expectativa de vida de los perros ha llevado a especialistas a enfatizar la importancia de una nutrición adecuada durante la etapa senior. Mantener la masa muscular, favorecer la digestión y proteger los órganos aparecen como factores clave para una mejor calidad de vida. María Belén Araya con el informe.
9: Los perros viven más años que antes gracias a avances en medicina veterinaria, una mejor alimentación y una mayor preocupación de las familias por su bienestar. Esto ha ampliado la etapa senior, que en algunos casos puede representar hasta un tercio de su vida. Según el médico veterinario Diego Rugieles, especialista en nutrición, uno de los principales desafíos es asegurar que sus años adicionales se vivan con buena calidad. Entre los cambios asociados al envejecimiento destacan la pérdida de masa muscular, menor actividad física y mayores exigencias para distintos órganos.
10: Los perros se consideran en su mayoría en las razas medianas a partir de los 7 años como perros ya maduros o perros senior. Para razas pequeñas a partir de los 10 años y para razas grandes o gigantes a partir de los 5 años. Una de las principales consideraciones es su cambio del metabolismo, donde ellos empiezan a principalmente a perder más masa muscular, tienen un metabolismo más lento y empiezan algunos órganos como el riñón, el hígado, páncreas y corazón a tener algunas fallas por deficiencias.
9: El especialista advierte que un perro senior no solo necesita consumir menos calorías, sino recibir una alimentación diferente. También se destaca la importancia de una buena digestión y del aporte de antioxidantes para enfrentar el deterioro celular. Los especialistas recomiendan no esperar la aparición de problemas para cambiar la alimentación, sino anticiparse al proceso de envejecimiento para favorecer una vejez activa y saludable.
2: Y acá termina nuestro resumen informativo. Nos volvemos a encontrar, por supuesto, en un rato más con toda la información y actualización de todas las noticias. Así que no se separe de nuestra transmisión. Que estén muy bien. Hasta pronto.
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0: Muchas gracias.
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0: 8 de la mañana.
1: En punto. 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
2: Ejecutivo defiende rebaja presupuestaria en salud y recibe críticas desde la oposición. Tesorería General de la República comenzó a embargar propiedades por morosidad del CAE. Republicanos y libertarios ultiman detalles para presentar acusación constitucional contra el exministro Nicolás Grau.
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2: Hola, ¿cómo están? Les saluda Francisca Cárdenas, conductora de CNN Chile, y les doy la bienvenida a esta nueva edición de noticias junto a Radios Regionales. El financiamiento del sistema público de salud volvió a instalarse en el centro del debate político tras la discusión de los ajustes presupuestarios para 2026. Durante la comisión se enfrentaron posiciones respecto al uso de los recursos y las prioridades del sector. El informe completo lo tiene Pablo Ortiz.
3: La Comisión de Salud del Senado recibió este jueves al ministro de Hacienda Jorge Quirós y a la ministra de Salud May Chomalí, quienes defendieron la rebaja presupuestaria aplicada al sector y las medidas impulsadas para contener el gasto fiscal durante el 2026. En su exposición, Quirós sostuvo que parte de las dificultades financieras del Estado responden a lo que calificó como un fraude social, ejemplificando con deudores del crédito con aval del Estado que tendrían capacidad de pago. Sus declaraciones fueron duramente cuestionadas por la senadora comunista Carol Cariola.
4: En paralelo a que el ministro nos plantea de que la manera de resolver este llamado o mal llamado fraude social por la vía de cobrarle, digamos, a estas familias, uno dice, mira, ese es el plan de este gobierno y del ministro Quirós. Utilizar finalmente a los más pobres para que se hagan cargo de pagar el déficit fiscal. Mientras tanto, en la comisión de al lado, el ministro seguía justificando, por su intermedio presidente, ¿cómo le van a reducir el impuesto corporativo a las grandes corporaciones de nuestro país?
3: Por su parte, la ministra May Chomalí aseguró que no habrá nuevos recortes de recursos, sino una redefinición de prioridades presupuestarias, destacando programas como la atención primaria de salud universal.
5: Solo recalcar que la campaña invierno tiene un presupuesto específico, que no se va a ver afectado ninguna atención ni a los niños, ni a los adultos con enfermedad respiratoria, ni ningún otro programa clínico, no hay ningún programa clínico que esté reducido en esta etapa. Y recordar que el presupuesto de la campaña de invierno es muy superior a la del año pasado.
3: Finalmente, la autoridad explicó que se revisarán procesos como el uso de pabellones, horas profesionales, compra de medicamentos e insumos, asegurando que no se han eliminado programas asistenciales y que los recursos públicos deben administrarse con mayor responsabilidad en beneficio de todos los usuarios del sistema de salud.
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1: Lo que le pasa a Santiago no le pasa a Chile. ¿Qué pasa en Coyhaique?
2: Autoridades verificaron 4.000 metros de leña acopiados para familias de Coyhaique y otras comunas de Aysén. El beneficio espera los últimos trámites administrativos antes de iniciar su distribución para apoyar a hogares durante el invierno.
1: Rancagua.
2: La municipalidad de Rancagua inició licitaciones para recuperar ciclovías en Avenida San Martín y Avenida La Compañía. Los trabajos consideran pavimentos, demarcaciones, cruces y elementos de seguridad para mejorar 5 kilómetros de recorridos urbanos.
1: Osorno.
2: La Red Ambiental Ciudadana de Osorno conmemorará el mes del medio ambiente con jornadas de plantación nativa. Las actividades serán abiertas a la comunidad y buscan fomentar el cuidado de los ecosistemas y un legado verde.

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2: La Tesorería General de la República inició el embargo de bienes raíces a deudores morosos del CAE para recuperar fondos fiscales. El organismo llamó de manera urgente a regularizar las deudas mediante convenios de pago y reprogramaciones antes de que las propiedades sean rematadas judicialmente. Josefina Manrique nos cuenta más en el siguiente informe.
3: La Tesorería General de la República comenzó el embargo de bienes raíces a deudores morosos del crédito Conaval del Estado. La medida busca recuperar los fondos fiscales comprometidos tras agotarse las instancias previas de cobro. Este procedimiento judicial afecta directamente a los titulares de los créditos o a sus avales que no han regularizado su situación. El embargo de propiedades es una de las etapas más severas para asegurar el pago de la deuda acumulada. Desde el organismo estatal hicieron un llamado urgente a los usuarios y usuarias rezagados para que normalicen su estado financiero. Para ello, se mantienen habilitadas opciones de reprogramación y convenios de pago en sus oficinas y plataformas digitales. La acción judicial reabre el debate sobre la alta morosidad del CAE y los mecanismos de cobranza pública. Las autoridades enfatizan la importancia de pactar soluciones alternativas antes de que los bienes raíces sean rematados.
2: La oposición impulsa una acusación constitucional contra el exministro de Hacienda Nicolás Grau por presuntas inconsistencias detectadas en la gestión fiscal del gobierno anterior. El libelo será ingresado el próximo lunes. Desde Valparaíso, Nicolás Donoso nos explica el detalle de esta nueva acusación.
4: Acusación constitucional en contra del exministro de Hacienda Nicolás Grau, que va a vivir una jornada crucial el próximo lunes, cuando diputados del Partido Republicano y del Partido Nacional Libertario terminen haciendo ingreso oficialmente este libelo acusatorio en contra del exsecretario de Estado del gobierno del expresidente Gabriel Boric. Esta acusación que surge como respuesta y a propósito de los datos del ministro de Hacienda Jorge Quiroz en relación a este informe de finanzas públicas, donde se habría advertido supuestas inconsistencias emanado más bien de la gestión de Grau. Hay que decir que de momento se ha generado cierta división en la derecha, el Partido Nacional Libertario y el Partido Republicano, al momento que anuncian este juicio político, no se ponen de alguna forma de acuerdo, tampoco lo sociabilizan, advierten parlamentarios de Chile Vamos, sobre todo de la UDI, de Renovación Nacional y de Evópolis, en relación a que iban a dar marcha a esta ofensiva, y eso ha generado cierta división. De momento hay que decir que el libelo lógicamente contaría con el mínimo de 10 firmas de parlamentarios para poderse hacer ese ingreso en la Cámara de Diputados y que se dé cuenta en sala a contar de esa misma jornada, pero en todo caso se tienen aún dudas en relación a si estará los 78 apoyos que requiere esta acusación para aprobarse y eventualmente pasar entonces a un segundo trámite en el Senado. Vamos a pasar a escuchar al diputado del Frente Amplio, Jorge Brito, quien apunta también a este desorden que se ha generado en las derechas para el momento, de si van a contar o no con los votos en relación a ciertas reticencias de la UDI, que no colocará sus firmas en el libelo, pero que en todo caso no ha descartado apoyarlo, y también algunos descuelgues que podrían haber en RN, que quizá alguno sí se sumaría a firmar la acusación.
5: ¿Y van a estar los votos? ¿La UDI va a dar sus votos para la acusación constitucional en contra de un ministro que no ejerce hace meses? No, las prioridades de la derecha más dura, la derecha más extremista y radical, están siendo al parecer también las prioridades de la derecha tradicional. Este gobierno, que está liderado por perfiles más extremistas como el ministro Quiroz, se dan cuenta que en la propia derecha tradicional tienen diferencias y distancias. Veo con preocupación que si no son capaces ellos de gobernarse a sí mismos, menos van a ser capaces de gobernar a Chile.
4: Por su parte, el diputado del Partido Republicano, Luis Sánchez, señala que en el momento en que se presente esta acusación constitucional, las más de 40, 50 páginas con las que contaría el borrador, que de hecho ya se ha filtrado, dice que en base a los fundamentos jurídicos y políticos, eventualmente tendrán que sumarse entonces a apoyar los parlamentarios del oficialismo la acusación.
6: Todas las bancadas tienen la libertad, el deber y la responsabilidad de revisar en conciencia los antecedentes que se presentan en una acusación constitucional, que por lo demás no está todavía terminada su redacción. Yo creo que es importante que cuando esté ese texto, todos tengan la posibilidad de revisarlo en conciencia y de ver si es que esos antecedentes le hacen sentido. A ver, a mí me hace sentido que si en el sector privado alguien que altera los estados financieros de una empresa se va preso, ¿cómo puede ser que no le exijamos el mismo estándar de responsabilidad a una persona que traspasa responsabilidades económicas de un ministerio para el año siguiente?
4: Hay que decir que se requiere un mínimo de 10 parlamentarios, un máximo de 20 firmas patrocinantes, que una vez que ya se presente oficialmente la jornada del lunes y se ingrese y se dé cuenta en la sala, se va a sortear la comisión revisora, serán 5 los diputados de esta instancia. A partir de allí hay 3 días para notificarse al exsecretario de Estado Nicolás Grau, quien puede ser objeto de acusación constitucional 3 meses después de salir del cargo, vale decir hasta este 11 de junio, y habrían algunos descolgados también en cuanto a firmas con las cuales podría contar esta acusación del PDG, diputados Javier Olivares y Patricio Briones, pero ya yendo de lleno con los plazos, una vez que ya se le advierte a Grau, se le notifica, comienzan a correr, son 10 días donde él puede presentar su defensa, ya sea su abogado defensor o él mismo asistir precisamente y presencialmente a la instancia, y lo que puede suceder eventualmente con los 6 días que se van a tener para evacuar un informe ante la sala de la Cámara, donde se va a recomendar aprobar o rechazar entonces esta acusación, la admisibilidad, y luego se va a votar en el hemiciclo.
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2: El aumento en la expectativa de vida de los perros ha llevado a especialistas a enfatizar la importancia de una nutrición adecuada durante la etapa senior. Mantener la masa muscular, favorecer la digestión y proteger los órganos aparecen como factores clave para una mejor calidad de vida. María Belén Araya con el informe.
3: Los perros viven más años que antes gracias a avances en medicina veterinaria, una mejor alimentación y una mayor preocupación de las familias por su bienestar. Esto ha ampliado la etapa senior, que en algunos casos puede representar hasta un tercio de su vida. Según el médico veterinario Diego Rugieles, especialista en nutrición, uno de los principales desafíos es asegurar que sus años adicionales se vivan con buena calidad. Entre los cambios asociados al envejecimiento destacan la pérdida de masa muscular, menor actividad física y mayores exigencias para distintos órganos.
8: Los perros se consideran en su mayoría en las razas medianas a partir de los 7 años como perros ya maduros o perros senior. Para razas pequeñas a partir de los 10 años y para razas grandes o gigantes a partir de los 5 años. Una de las principales consideraciones es su cambio del metabolismo, donde ellos empiezan a principalmente a perder más masa muscular, tienen un metabolismo más lento y empiezan algunos órganos como el riñón, el hígado, páncreas y corazón a tener algunas fallas por deficiencias.
3: El especialista advierte que un perro senior no solo necesita consumir menos calorías, sino recibir una alimentación diferente. También se destaca la importancia de una buena digestión y del aporte de antioxidantes para enfrentar el deterioro celular. Los especialistas recomiendan no esperar la aparición de problemas para cambiar la alimentación, sino anticiparse al proceso de envejecimiento para favorecer una vejez activa y saludable.
1: Lo que le pasa a Santiago no le pasa a Chile. ¿Qué pasa en Iquique?
2: Carabineros recuperó en la ruta A65 un vehículo con encargo vigente por robo en Iquique. El conductor huyó a pie entre roqueríos y quebradas, mientras continúan las diligencias para identificarlo y detenerlo.
1: Arica.
2: El Servicio Agrícola y Ganadero confirmó el primer caso de influenza aviar, altamente patógena en la región, detectado en un piquero hallado en Playa Las Machas. La autoridad activó protocolos sanitarios y reforzó la vigilancia en aves silvestres y de traspatio.
1: Valparaíso.
2: El Consejo Municipal aprobó la adjudicación del diseño para la restauración del ascensor Lecheros. La iniciativa contempla una inversión de 239 millones de pesos y permitirá desarrollar estudios técnicos, patrimoniales y de ingeniería para su futura recuperación.
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2: La Superintendencia de Electricidad y Combustibles prohibió la comercialización de tres modelos de hervidores de la marca Reco por riesgos de seguridad y formuló cargos contra Falabella por incumplimientos en materia de certificación. De esto nos cuenta más Daniela Pérez en la siguiente nota.
10: La Superintendencia de Electricidad y Combustibles prohibió la venta de tres modelos de hervidores de la marca Reco comercializados en Chile entre octubre de 2025 y mayo de 2026, tras detectar fallas que podrían poner en riesgo la seguridad de los consumidores. La medida afecta a los modelos RHE-802C, RHE-172P y RHE-25 Grand. Según explicó el organismo fiscalizador, los productos presentan un defecto en su base, la que no cuenta con el nivel de aislamiento adecuado frente a la humedad. De acuerdo con la SEC, esta condición podría provocar cortocircuitos, electrocuciones e incluso incendios durante su uso. Por ello, se recomendó retirar los productos del mercado mientras se desarrollan las investigaciones correspondientes. Paralelamente, la institución formuló cargos contra Falabella luego de constatar que la empresa comercializó 4.876 hervidores con problemas de certificación. Entre las irregularidades detectadas se incluyen productos vendidos con informes de certificación rechazados y otros que carecían completamente de la certificación de seguridad exigida por la normativa.
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1: Lo que le pasa a Santiago no le pasa a Chile. ¿Qué pasa en Punta Arenas?
2: Salud reforzará la vacunación domiciliaria en Magallanes para aumentar la cobertura de la campaña de invierno. La región registra el porcentaje más bajo del país, con 63,1% en medio de una etapa de alto contagio respiratorio.
1: El Carmen.
2: Un clan familiar de El Carmen fue formalizado por integrar una asociación ilícita dedicada a vender madera robada. La investigación apunta a ganancias superiores a 3.000 millones de pesos con incautación de vehículos, armas, inmuebles y madera.
1: Osorno.
2: La empresa de electricidad Saesa registró 241 pacientes electrodependientes en Osorno y Ranco. La institución además reforzó su plan de atención preferente, respaldo energético y monitoreo ante cortes, beneficiando a usuarios y usuarias que dependen de equipos médicos conectados a la red eléctrica.

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2: Hoy, viernes 5 de junio, se conmemora un nuevo Día Mundial del Medio Ambiente. Naciones Unidas reforzó el llamado a gobiernos, empresas y ciudadanos a tomar medidas concretas frente al cambio climático, advirtiendo sobre sus impactos en la salud, la economía y los ecosistemas. Saludamos a Camila Albornoz, periodista de CNN Futuro, quien nos explica la importancia de este día.
3: Hola, ¿qué tal? ¿Cómo están? Les cuento que este 5 de junio se conmemora el Día Mundial del Medio Ambiente. Para esta edición, las Naciones Unidas, a través de su programa para el medio ambiente, impulsan la campaña #NoForClimate o Ahora por el Clima. En esta se hace un llamado a los gobiernos, ciudades, empresas y personas a tomar atención y entender las señales de alerta que está entregando el planeta. De esta manera poder tomar acciones concretas. De acuerdo a datos entregados por esta entidad, las medidas de transformación ambiental podrían evitar 9 millones de muertes prematuras para 2050, principalmente si se reduce la contaminación del aire. En tanto, sin una acción climática concreta, el cambio climático

0: parte de las soluciones. En ese sentido, la incorporación de la naturaleza urbana puede reducir la temperatura y disminuir el riesgo de inundaciones. A su vez, la protección de los bosques evita el gasto de los estados por las consecuencias de desastres naturales. En ese sentido, el Programa de Medio Ambiente de la ONU estima que la resiliencia climática podría desbloquear 18 billones de dólares en oportunidades de desarrollo global si los países aceleran la transición a energías renovables como la solar y eólica. Al respecto también se refirió la doctora Eugenia Gallo.
1: Cuidar entonces la biodiversidad no es un gesto simbólico, sino que es fortalecer la resiliencia de las sociedades y abrir una posibilidad real de futuro. La acción climática empieza entonces cuando entendemos que la naturaleza no es un paisaje, es parte de la solución.
0: En el caso de Chile, es importante poder avanzar en acciones. Eso porque nuestro país es uno de los más expuestos a los efectos del cambio climático. Y lo hemos visto en los últimos años a través de inundaciones, incendios forestales o sequías. En ese sentido, el territorio concentra 5 de los 9 límites planetarios en estado crítico y enfrenta procesos acelerados de desertificación, pérdida de glaciares y variabilidad hídrica. Por eso vale la pena hacer un esfuerzo y una pausa en este Día Mundial del Medio Ambiente, generando acciones personales, pero también empujando las acciones políticas que permitan profundizar y mejorar las medidas que se toman en protección de nuestro planeta.
2: Muchas gracias, Camila. Nos encontramos en otra oportunidad.
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2: El CERNAC respaldó una alerta sanitaria del Instituto de Salud Pública y pidió suspender el uso de 15 marcas de preservativos comercializadas sin certificación ni registro vigente. La autoridad advirtió riesgos para la salud y solicitó informar los casos a organismos competentes.
5: El Servicio Nacional del Consumidor se sumó a la alerta sanitaria emitida por el Instituto de Salud Pública y llamó a los hombres a no utilizar 15 marcas de preservativos que se comercializan sin las certificaciones requeridas. Esta situación podría generar desprotección y riesgos para la salud. Así lo explica Camila Zamorano, jefa del área de salud de Aprofa.
6: El riesgo de utilizar condones que no cuenten con el debido registro sanitario otorgado por el Instituto de Salud Pública es que podrían no cumplir adecuadamente su función de prevenir infecciones de transmisión sexual y embarazos no deseados o no planificados. Además, productos sin control sanitario pueden presentar fallas en sus materiales, problemas de almacenamiento o incluso generar efectos nocivos para la salud. Por eso, es fundamental fijarse siempre en que los preservativos cuenten con registro sanitario vigente y adquirirlos únicamente en lugares establecidos y autorizados.
5: Según informó el ISP, estos productos carecen de verificación de conformidad y de registro sanitario vigente, por lo que no existen antecedentes que permitan garantizar su calidad, seguridad ni desempeño durante su uso. La autoridad sanitaria indicó que la comercialización de sus preservativos incumple disposiciones del Código Sanitario. Por ello, recomendó a quienes los hayan adquirido suspender inmediatamente su uso. El llamado se extendió a establecimientos y prestadores de salud para difundir la información entre usuarios y profesionales, junto con revisar sus inventarios para verificar la presencia de esos productos y evitar su comercialización.
2: Y acá termina nuestro resumen informativo. Nos volvemos a encontrar, por supuesto, en un rato más con toda la información y actualización de todas las noticias. Así que no se separe de nuestra transmisión. Que esté muy bien. Hasta pronto.
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0: 9 de la mañana, 5 minutos.
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0: cantándole a la vida. Buenos días, día viernes, ya como vamos a estar feliz y contento. Son las 9:14, casi las 9:15 de la mañana, de este que es el viernes. Hola, hola, hola, hola, hola. ¿Cómo están todos? ¿Cómo va todo? ¿Cómo va todo? ¿Cómo va todo? ¿Cómo va la mañana? Saludamos a los que recién llegan a la sintonía. En el día número 5 de este mes de junio, 5 de junio, día de Bonifacio y de Salvador. Llevamos 156 días de este año, ¿cierto? ¿Y cuántos días llevamos de este 5? Pues 5 llevamos de este mes de junio. Comienzo del invierno el 21 de julio. Buenos días, dice mi amigo, buenos días, Julito Muñoz, saludo para ti. Que le vaya muy bien, dice que Dios le llene de bendiciones su corazón y su familia y su vida. Igualmente, pues Julito, lindas palabras para desear lo mejor al otro. Claro. Para la Claudita Salgado, buenos días, Claudita, tempranito me mandó también un buenos días. ¿Cómo le está yendo, Claudita? Saludos para ti. Dice, feliz viernes, que sea un día de muchos logros, amor y alegrías. Igualmente para ti, Claudia, muchas gracias. Saludito para ti también. ¿A quién saludamos por aquí? También a Estrellita, dice, hola, buenos días, Manolito, saludo para usted y para todos. Y que sea un lindo viernes y un comienzo de un fin de semana diferente, más alegre, más entretenido y que sea familiar, dice mi amiga Estrellita. Gracias.
1: Gracias, gracias.
0: Sebastián dice, hola, buenos días. Arriba el ánimo para todos los que tengan algún problemita. Día viernes nos va a ir bien a todos. Que nos vaya bien, nos pone acá. Verónica Zamorano dice, buenos días, Manuelito. No se olvide que hoy día lo esperamos a las 5 y a todos los auditores de la radio para los guapos de la cueca, según la gala folclórica. En el Teatro Municipal Lucio Briceño, la Ruta de la Cueca, unida por el folclore, entre otros invitados, para esta tarde en el Municipal gratis, ¿eh? La gala de los guapos de la cueca. Gracias, Benito, por recordar. Ahí estaremos, ahí estaremos. Juanito Guerrero, en la sala de sonido. ¿Cómo está, Juanito? Juanito Guerrero López nos dice que nos trae así un montón de buenas canciones, de buena onda para este día que es el 5. Que se note el fin de semana, Juanito. Ah, póngale power. Aquí estoy yo, el único locutor virgen de la radio. Soy yo, Manolo Guerrero. Viernes 5. Es el 156º día de... más que... sí, bien digo, día de este año 2026 del calendario gregoriano. Así cantaban los gregorianos. ¿Cómo cantaban los gregorianos? Tengo sed. Así cantaban los gregorianos. Revisamos luego los cumpleañeros, los populares, los conocidos, los que son famosos, famosillos, como usted quiera decir, ¿no? Así que para los cumpleañeros también que están en la sintonía, así son los abracitos grandes que le entregamos a todos ellos en este 5. Estoy viendo, aquí me lo trajeron, a ver, déjeme mirar al tiro quiénes son los tan despiertos, ¿eh? Se nota que es bien, están. ¿Y por qué te tirita tanto el papel? Ah, tomaste agua. Chico Osvaldo. Anda, tomaste algo.
2: Es muy pegriloso.
0: Es pegriloso. Ya, no vamos.
2: Es muy pegriloso.
0: Ya, chico Osvaldo, quédate callado.
1: Sí, estamos bien.
0: ¿Cómo estamos, chico Osvaldo? ¿Cómo estamos para hoy día?
1: Sí, estoy bien, yo.
0: Bueno. Cuídate.
1: Te perseguí toda la noche.
0: Así tú. No.
1: No, sí, estamos bien.
0: Ya. Venida, no. Ya, luego vamos a regresar.
1: Estoy bien, yo.
0: Así como al ojo, ¿eh? Bruce Lee, actor y artista marcial birmano, por ejemplo, está de cumpleaños. En 1950 nació en un día como hoy Bruce Lee. Bueno, sí, estoy mirándolo así como de reojo nada más, ¿eh? Ya, después lo sigo regresando mejor. Son las 9:20, soy yo, Manolo Guerrero, el único locutor virgen de la radio. En viernes le decimos, échale para adelante, negro.

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1: Las 9:24 minutos. ¿Saben quién está de cumpleaños? El señor del saxo, Kenny G, está de cumpleaños. Un día como hoy nació Kenny G, que tiene otro nombre, ya se lo voy a encontrar aquí, se perdió los papeles. Bueno, Kenny G está de cumpleaños, ¿eh? Lo que alcancé a ver por aquí, el señor que siempre en las cenas, en los momentos importantes, está con su saxo ambiental. Ah, tiene conocidas melodías que a él le han quedado muy bien al momento de soplar su saxo. Kenny G, bien, buen intérprete, conocidísimo, famosísimo. No sé si ha venido a Chile, estoy como en la duda si ha venido a Chile en algún momento el señor Kenny G. ¿Quién es el que sopla y el que canta? No, no canta. Siempre para el lado de allá de Placilla en la noche lo tocan. Siempre uno lo escucha por allá.

0: Visítanos en el avión.
1: Ah, también. Ah. Me contaron que también ahí lo... Por eso lo estamos incluyendo, ¿no? Porque está de cumpleaños. ¿Cuál demasiado tiene allí? Déjeme mirar bien.

No, uno podría quedarse con esta música así, pero soñando, mirando, recordando momentos, imaginándose cosas bonitas, suavecitas, disfrutar de un amor, por ejemplo, con Kenny. Uno habitualmente en las cenas le ponen esta música y como que se relaja. Caballero, ¿qué más va a tomar? Espérese, espérese, que estoy escuchando Jenny G, Jenny G. Jenny G le puso ahora. Caballero, ¿qué más le pongo? Bueno, es uno de los famosos de cumpleaños, ¿eh? Ah, qué bonito, uno recuerda un buen momento, suavecito de algún momento de su vida, con Kenny G. Yo, como digo, no recuerdo que haya venido a Chile. Felipe, un amigo que se queda dormido cada rato ahora en la mesa. Felipe. Felipe, te estás quedando dormido otra vez. Bueno, si usted está de cumpleaños, le mandamos gran saludo, por supuesto, a través de la radio Congreso. Un cariñito, un deseo de que le vaya bonito también hoy día. Que reciba harto cariño, harto abracito, harto besito. Que tengan una invitación bonita para usted también. 5 de junio 2026.

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ahí estaba Tommy, la Tommy Reina que ve, pues el Lilan, mis ahí está con el Lady Berríos. 25 minutos para que ya lleguen las 10 de la mañana. Investigan posible intoxicación en piscina municipal de Villa Alemana. 8 personas acudieron a centros asistenciales tras presentar molestias atribuibles a una posible emanación de cloro en Villa Alemana. Lamentablemente muere mujer que se encontraba en riesgo vital extremo por balacera en Cerro Rodelillo, en Valparaíso. Se trata de la segunda víctima fatal del ataque armado y tenía 20 años. La que falleció primero tenía 19 años. El resto de los afectados se mantienen estabilizados, dice la información, con respecto a esta balacera en la parte alta de Valparaíso. ¿Qué más? Vuelve la incertidumbre al Colegio María Auxiliadora de Viña del Mar por crisis y eventual cierre. Familias y funcionarios del establecimiento advierten un complejo escenario que mantiene en duda el desarrollo del segundo semestre. Ola de críticas a empresas de ferrocarriles del Estado de Valparaíso por cobros irregulares en cuentas bancarias. Montos en algunos casos superan los 50 mil pesos. Desde la empresa aseguraron que dinero se devolverán. Gloria aprueba modificación presupuestaria para dar continuidad a programa de televigilancia en la región de Valparaíso. La iniciativa contará con una inversión por un monto total de 729.825.435 millones de pesos. Qué harto. Está bien, hay que invertir en seguridad. Hay que invertir. Invierno sin incendios. Lanzan campaña para adoptar medidas preventivas en Valparaíso. Esta iniciativa de la Corporación Municipal Sitio Patrimonio Mundial de Valparaíso busca promover acciones simples para reducir para personas y estructuras. Ya, reducir los incendios, quiero decir. No sale así escrito. Invierno sin incendios. O sea, todo el año sin incendio, yo diría, ¿no? Bueno, es la campaña. Con el 9% de las compras, Valparaíso figura entre las regiones protagonistas del Cyber Day 2026. El presidente de la CRCP, ¿no?, valoró el impacto de estas iniciativas para las empresas regionales. Amplían detención de hombre acusado de abuso sexual a menor de edad en Valparaíso. El sujeto de 28 años fue detenido por la Policía de Investigaciones tras una indagatoria desarrollada en coordinación con el Ministerio Público. El Liceo de Quilpué celebrará sus 80 años con concierto gratuito de la Orquesta Marga Marga. La actividad abierta a todo público se llevará a cabo el próximo martes 9 de junio. Ecomercado Solidario de Viña recibe donación de ropa de invierno para familias vulnerables. Las prendas fueron donadas por el Colegio Alemán y serán distribuidas con ayuda del municipio. Entre las familias participarán también los del programa FOSIS. Bien, me parece bien. El gobierno reporta aumento de homicidios en comparación del 2025 en la región de Valparaíso. El delegado presidencial Don Manuel Millones entrega detalles de esta información, ¿no? Informó que existe un alza de un 34%. Parte de lo que aparece, ¿no? Parte de lo que aparece, por supuesto, acá se las contamos, participamos con ustedes en las noticias de la contingencia. Otra, Valparaíso aprueba propuesta de adjudicación para iniciar diseño de restauración del ascensor Lecheros. El proyecto considera una inversión de hartos millones de pesos, 239.750 millones de pesos. La alcaldesa celebró que la aprobación representa un paso muy importante en el compromiso que tengo, dice, con la recuperación de los ascensores. Parte de lo que aparece en la prensa, a esta hora lo compartimos con los auditores de la Radio Congreso. 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

0: Son fuego, fuego, fuego. Faltan 15 minutos para las 10 de la mañana. Un cuartito para las 10 de la mañana. Bueno, hablando del Kenny G, que le decía yo hace un ratito que está de cumpleaños. Fíjate que el nombre verdadero es Kenny Bruce Gorelick. Nació ahí en Washington, un día como hoy en 1956. Kenny G ha colaborado con muchos artistas, ha estado en muchas películas. Se ganó el Grammy precisamente, entre otros premios que lo visten, digamos, como uno de los artistas no maravillosos y mundiales. En 1980, Kenny G grabó con artistas como George Benson, Aretha Franklin, en fin. Y además lo curioso es que él es un principal accionista de la cadena de café Starbucks. Fíjate, él es como el dueño en realidad. No quieren decirlo, pero es como el dueño de Starbucks. Porque dice que ahora la industria musical atraviesa momentos complicados. Ah, y lo que le motiva a él ahora es la cadena de café Starbucks. Ya, ahí está. Kenny G. En 1956 nació este músico. Está en la onda del smooth jazz, el adulto contemporáneo, el pop. Participó en un grupo entre el 73 y el 77. Y después ya del año 77 adelante se presenta como un solista hasta estos días. Tiene su estrella, por supuesto, ahí en el Paseo de la Fama. Y tiene su premio Grammy también, ¿eh? Tiene su premio Grammy también. ¡Qué lindo! O sea, cuando usted vaya al Starbucks, sepa que la silla donde está sentado es de Kenny G, no es de usted. Es de Kenny G. Oh, una silla musical. ¿De ahí ahora salió la sillita musical? No, no. I wonder what. Cariño para los amigos de Villa Alemana que también están en sintonía de la mañana sabrosita. Quilpue, también los amigos de Limache, Nogales, la gente que nos escucha en Olmué, en Quillota, bueno, Panqué, Huecaté, Muchangres también por allá nos escuchan ahí en el Valle de la Aconcagua. Viernes es viernes y nuestro cuerpo lo sabe, es día viernes, qué rico el viernes de Blue. Oye, vamos a tener una temperatura máxima para el día de hoy de 16 grados nada más. No está tan helado, ¿eh? No sé si viene muy abrigado yo o no está tan helado, no, pero está agradable la mañana, la sensación térmica no es tan baja. Para los amigos de la automoción colectiva que también están en sintonía. ¿Qué hacemos hoy día de almuerzo? Ya se lo voy a contar. Tengo algunas ideas que me mandaron los auditores ayer que hoy día las voy a compartir para hacer un almuerzo simple, económico, rápido y del gusto de todos. Volare. Señora Silvia dice por acá, buenos días Manolito, en sintonía de la mañana sabrosita. La señora Silvia Márquez del Cerro Playa Ancha, en sintonía escuchando, dice: hoy día es la gala, la segunda gala de los guapos de la cueca, 5 de la tarde, totalmente gratis, ¿cierto? Aquí en el Teatro Municipal, aquí en Valparaíso. Invitados para esta segunda gala de los guapos de la cueca, la señora Lucy Diseño, la ruta de la cueca, los bailarines de ahí. Todos por el folclore también, unidos por el folclore, entre otros artistas, para disfrutar hoy la segunda gala. Han trabajado los muchachos, la señora Verónica Inostroza, que es la monitora y directora, dice que está todo preparado para esta tarde. Si quieren ir a ver folclore, apoyar el folclore, apoyar a los jóvenes, a los niños, 5 de la tarde, la puerta del Teatro Municipal se abre en Valparaíso. Para aquí, para la señora Luisa Arévalo, dice: hola, buenos días Manuelito Guerrero, cariños para usted y para todos, yo siempre escuchando la mañana sabrosita. Yo ya tengo, dice, el plato de almuerzo listo, cazuelita de ave, me dice. Uy, qué rico, con 2 papas por plato me puso. Está la papa, parece que estaba la papa. Para Danilito Cuevas, también allá en Miraflores, en sintonía de la mañana sabrosita. Muy bien, saludos. Póngase una de Antonio Ríos, dice. Vamos a ver qué ponemos, ¿eh? Si ponemos alguna de las antiguas. No ha hecho grabaciones, ¿eh? Pero todo lo que ha entregado a la música, olvídate. Así que saludo para ti. Para Julio también, Julio Morales, dice: hola, buenos días, saludos. Contento de ya estar en sintonía de la mañana sabrosita. Y yo más contento, dice, porque hoy tengo libre y vuelvo a la pega el lunes. Oiga, don Jan, buenos días, lo llamé más tempranito hoy día, pues, porque por
1: supuesto. Hola, hola, sí, claro, cuéntame.
0: ¿Cómo está usted?
1: Manolo, bien, bien. Oye, Manolo, mira esta pregunta capciosa.
0: A ver la pregunta, ya, partimos.
1: Sí.
0: ¿La escucho?
1: No, no me acuerdo si cuesta tanto levantarse. No me acuerdo.
0: No se acuerda.
1: La... 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
1: Si tanto cuesta.
0: No te tomaste la pastilla. No se toma.
1: Si cuesta tanto dormir, ¿no? Si es gratis dormir, ¿por qué cuesta tanto levantarse?
0: Si es gratis. Ya, a ver.
1: Acá nuestro amigo, oiga, Abrahamcito, aquí del Banco de Chile, nos acaba de ayudar y Juanito Guerrero nos acaba de ayudar. Oye, ¿qué quiere decir que me estoy poniendo nervioso?
0: No.
1: ¿Por qué no estoy computando?
0: Te está visitando el alemán ya, el alemán te está visitando.
1: ¡Deprimente! ¡Mucho cruz, papa frita! ¡Ya!
0: Claro,
1: ¡muy bien!
0: ¡Traumático! Emoción, ¡Alzheimer!
2: ¡Deprimente!
0: ¡Alzheimer!
1: Sí, sí, sí, sí.
0: Por si
1: gratis dormir,
0: ¿por qué cuesta tanto levantarse?
1: Ahí está buena. Ahí está. Mira hasta Abrahamcito.
3: No,
1: me lo está diciendo. Hoy día es fin de semana. ¿Qué va a pasar con tu presidente? ¿Nos mandará la pincencita hoy día, no?
0: ¿Con cuál? ¿El presidente de la Junta de Vecinos? Porque no es presidente.
1: El presidente de la Junta de Vecinos, no es el presidente de la República, cabrón.
0: Aquí, pero no le entiendo. ¿Quién?
1: ¿No me entiendes tú?
0: No, ¿qué nos mandan aquí?
1: Te lo explico en alemán.
0: ¡A
1: Deutsche Kruz, papa frita!
0: ¡Ahí está!
3: ¡Apaga la luz, loco! ¡Apaga la luz!
1: Oye, Manolo, ajá. 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
0: Sí, no, siga nomás, pues avance, ve que se me desvía tan disperso que me salió.
1: Tan argentino, tan calentón, ya no importa. 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
1: No se puede. ¿Y cómo era? Si cuesta tanto, ¿cómo es? Si es gratis dormir, ¿por qué cuesta tanto levantarse con ese pensamiento, con esa pupilla?
3: Yo me apaga la luz, loco, apaga la luz ahí.
0: Apaga la luz. Oye, ¿cómo le dicen? Apaga la luz.
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0: Perfecto,
1: hasta más tarde,
0: pues.
1: Nuestro contacto Terrín.
0: Y te rompo. Sí, señor. Chao, el tío Lapático Fresh estuvo con nosotros. Muy amigo de Don Jan Parso. Ya, Don Jan, que le vaya bonito. 5 minutos para que ya lleguen las 10 de la mañana, las 10 noticias.

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0: Bienvenidas, bienvenidos a la revisión de noticias en Radio Congreso. Les saluda el periodista Gonzalo Gallardo y este es el detalle de las informaciones. Bien, comenzamos actualizando la información relativa a las indagatorias que se llevan a cabo tras la fatal balacera que se registró durante las últimas horas en el sector Alto de Valparaíso, en específico en el sector del Cerro Rodelillo, donde una mujer de 19 años se terminó fallecida, esto luego de una ráfaga de disparos percutados desde un vehículo en movimiento y cuyo autor o también autores todavía no son detectados, todavía no hay detenidos por esta situación. Bueno, la actualización de la información, y según lo que ha indicado el fiscal José Uribe, a cargo de la indagatoria, tiene que ver con detalles en torno a cuál sería el arma, ¿no?, con la que se percutaron estos disparos. Sería un arma semiautomática. Bueno, el gobierno ya confirmó querella por esta, por este caso. El plan de seguridad especial para el hospital Carlos Zambienes se activó. Hay prevenciones ante un posible funeral también de alto riesgo. Bueno, es la mujer fallecida de 19 años, identificada como Ninoshka Carvajal, la única víctima fatal hasta ahora. Pero hay otras tres personas que están en riesgo vital, en estado crítico, en la unidad de cuidados intensivos del hospital Carlos Zambienes. Se suman a ella cinco heridos graves también, que son parte de las personas que resultaron afectadas por este caso. Bueno, la Policía de Investigaciones está todavía desarrollando diversas diligencias y empadronamientos, además de la revisión de cámaras de seguridad, luego de que se registrara esta situación en el pasaje María Labrín, con Avenida Rodelillo, que es el sector más, a la larga, ¿no?, columna vertebral de la zona de Rodelillo. Tras disparar en un vehículo en movimiento, se huyó por parte de estos individuos en dirección desconocida, mientras los heridos fueron trasladados de urgencia al hospital Carlos Zambienes, tanto en vehículos particulares como en ambulancias. El subprefecto Rodrigo Gallardo, jefe de la Brigada de Homicidios de la Policía de Investigaciones, entregó algunos detalles de las indagatorias que se llevan a cabo para también tener más antecedentes de lo ocurrido en ese fatal hecho.
1: Sí, junto a la Brigada Criminalística, en primera instancia hasta el hospital Carlos Zambienes, por un homicidio con arma de fuego y además por la existencia de 8 personas lesionadas con el mismo mecanismo. Es por ello que constituirse la detective en dicho centro asistencial logra establecer que la víctima fatal corresponde a una mujer chilena de 19 años de edad sin antecedentes policiales, que en el examen del medio criminalista presentaba una herida por proyectil balístico a nivel torácico. En cuanto a las otras 8 personas lesionadas, estas presentan diversas heridas por proyectil balístico y su pronóstico es reservado. Paralelamente, otro equipo de detectives se encuentra trabajando en el principio de ejecución, el cual se ubica en Avenida Rodelillo, con pasaje de María Labrín, esto en el Cerro Rodelillo de la ciudad de Valparaíso, donde los equipos especializados se encuentran analizando el sitio del suceso, levantando diversas evidencias balísticas, hematológicas y también en el análisis de cámaras de seguridad. Y el contexto...
0: Bueno, ahí se está entonces dando cuenta del trabajo que se está haciendo por parte de los equipos dedicados a esta indagatoria, esta investigación, para conocer también cuáles son los antecedentes y también la causa basal que habría generado esta balacera que termina con este resultado fatal, con varias personas también lesionadas. Muchas de ellas, según se señala, quizá no tengan nada que ver con alguna situación relativa a enfrentamientos entre bandas. Sin embargo, estaban ahí en el lugar, en el sector, y fueron parte también de quienes recibieron los disparos. Entre ellos, el caso de esta joven de 19 años, identificada como Ninoshka Carvajal, quien es, bueno, y quien a través de las redes sociales, sus familiares en este caso, expresaron su no solamente desazón, sino que rabia por la situación, señalando y asegurando que Ninoshka no tenía relación alguna con ningún tema relativo a, por ejemplo, bandas rivales o situación de delincuencia. Habría estado, y eso tristemente, ¿no?, de modo fortuito en ese lugar. Escuchemos al fiscal José Uribe, quien se refirió justamente a los antecedentes de este caso, señalando que no se descarta ninguna hipótesis.
2: En una esquina de Avenida Rodelillo de esta ciudad de Paraíso, un vehículo que estamos individualizando en este instante, aparece con un armamento automático y da varias ráfagas de disparo a este grupo de personas que se encontraban en esta esquina. Producto de esta acción, las 9 personas quedaron heridas a bala, y lamentablemente una mujer de aproximadamente 19 años de edad falleció ya llegando al hospital. De una o varias armas de alta cadencia. Fue un ataque al grupo de personas. Estamos indagando cuál es la motivación de este ataque, que obviamente puede ser disputas territoriales, venganza, no descartamos ninguna hipótesis en este instante. La información que tenemos hasta el momento es que no hubo ningún intercambio de disparos por parte del grupo que fue lesionado. No tenemos ningún indicio que digan que estas personas estaban armadas.
0: Claro, no sé, por lo menos de momento, se desconoce si es que había alguien armado. De todas formas, hasta el momento no hay indicios que indiquen que las personas víctimas de los disparos hubieran estado con armas en su poder. Todo es parte de la indagatoria en este caso que se lleva adelante en este proceso por parte de la Policía de Investigaciones. Se entregó detalles de 9 personas en total, 1 persona fallecida, 3 con riesgo vital, 5 graves. Y el delegado Manuel Millones se hizo presente en el centro asistencial, confirmó la instalación de un reforzamiento en las condiciones de seguridad del hospital base porteño y declinó referirse a las causas de la balacera, ya que aún no hay detenidos. Más noticias en Radio Congreso luego a las 11 de la mañana.
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0: Tampoco estás, las 10 con 15 minutos de la mañana. Yo me he tomado cuatro cafecitos. Le voy a preguntar a mi amigo Nelson, que viene de afuera, del exterior. ¿Cómo está el tiempo afuera? Vamos a conversar con los amigos de, por supuesto, la Universidad Santo Tomás. Escuche este mensaje antes de conversar ya con ellos. Estamos acomodándonos. ¿Es jamón y queso el sangre, Nelson? ¿Jamoncito?
1: Sí, cortado. Con mantequilla, por
0: cortado. ¿Cortado el cafecito?
1: También, sí.
0: Vamos a mandar a nuestro asistente Roberto, a quien nos vaya a preparar ya la cocina, mientras escuchemos este mensaje.
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0: Así es, saluda a don Nelson Martínez, que es el director de admisión de la Santa Tomasa de Viña del Mar. Don Nelson, ¿cómo le va? Bienvenido nuevamente aquí en la radio.
1: Manolo, muy buenos días, muchas gracias por la invitación y bueno, extiendo el saludo a toda tu audiencia que es mayoritaria en esta mañana.
0: De todas maneras, bueno, estábamos escuchando el mensaje, ¿no? Para uno de los ensayos en tiempo real, igual como que estuviéramos haciendo el real, ¿no? Para este mes, para el 13.
1: Así es, nosotros tenemos
0: PAES, ensayo en PAES.
1: Ensayo PAES, tenemos varios ensayos durante el año, son ensayos nacionales que hacemos durante todo el año.
0: Este es de invierno.
1: Este es la PAES de invierno, previo a la PAES de invierno que comienza el 15 de junio, donde comienza el reconocimiento de sala a las, creo que, si no mi memoria no me falla, a las 12 horas, los estudiantes ya tienen que estar reconociendo sala ese día, y nosotros nos queremos adelantar con una prueba nueva para nosotros, que es la prueba de ciencias.
0: Sí, es muy específico.
1: Muy específico, hemos tenido muchos interesados, tenemos muchos estudiantes inscritos, así que quedan pocas vacantes. Quien quiera inscribirse, lo puede hacer en ensayo.santotomás.cl.
0: Ya, ahí le pueden responder, entonces se despliega una información.
1: Exactamente.
0: De qué es el tiempo, qué es lo que hay que llevar, qué es lo que no hay que llevar.
1: Exactamente.
0: Si es de pagado o no es pagado.
1: El ensayo gratuito. Ya. Y el estudiante inscrito solamente tiene que presentarse con su cédula de identidad vigente y un lápiz y la goma.
0: Todo el mundo piensa que todo, con esa edad tienen claro el futuro, ¿verdad? Yo voy a estudiar esto y quiero hacer esto profesionalmente. Y no, las cosas no son así, porque muchas veces uno no sabe qué estudiar, cómo enfrentar los años que vienen.
1: Mira, es una decisión muy importante la que toman los estudiantes, sobre todo el que está egresando de cuarto medio. Se le abre un mundo de posibilidades y esta incertidumbre, ¿no es cierto? Esta falta de seguridad al escoger una carrera es normal en todos los estudiantes. Para ello se creó la PAES de invierno. El estudiante antiguamente tenía una sola oportunidad de rendir, por ejemplo, estamos pensando en el ingreso a la universidad, y el sistema pensó que dos pruebas era un buen camino para que el estudiante perdiera esa incertidumbre y no se jugara un futuro en una sola prueba. Entonces, ¿cuál es el beneficio de que hayan dos PAES durante el año? La PAES de invierno y la PAES regular, el estudiante, si rinde las dos pruebas, cuando postule a la carrera que le interesa, la institución que le interesa, el sistema le considera los puntajes de las mejores pruebas, de las dos pruebas.
0: Ah, mira.
1: Entonces, en términos simples, por ejemplo, si mi prueba de competencia matemática 1 en la PAES de invierno fueron, no sé, 750 puntos, y en la PAES regular, en la misma prueba, obtuve 600, el sistema le va a considerar los 750 puntos. Entonces, Hay un sistema que permite que el estudiante tenga mayor probabilidades de poder postular y de ingresar a la carrera, y le saca el componente de incertidumbre, ya que tiene más oportunidades para poder ingresar a la universidad.
0: Ahora el campo laboral se amplía mucho más, hay más seguridad, hay más confianza, porque hay que decirlo, es mucha presión para los estudiantes, la presión familiar.
1: Así
0: el compromiso
1: es.
0: Que tienen con los papás, que pucha, si no quiero, si tengo poco, ¿cómo lo hago? Se lo van comiendo el tiempo y unos van dejando algún tiempo. No, sí, me la puedo, ¿no? Como el chavo, no, sí puedo. Ahí. No, sí puedo. Y después estamos corriendo, estamos con problemas.
1: Así es. Mira, yo, bueno, con los años de experiencia que tengo ya en este cargo, hemos aprendido lo siguiente. Los estudiantes, primero, siempre hay una, la vida siempre te presenta más de una oportunidad para poder ingresar a la carrera que tú quieres ingresar. Yeah. Y hay diversos caminos para poder lograr tu sueño de la educación superior. En el caso nuestro, yo tengo estudiantes que trabajan conmigo, de la carrera de enfermería, por ejemplo, tengo muchos estudiantes que en su primer intento para la carrera universitaria no lograron el puntaje para poder ingresar.
0: Ya.
1: Lograron el puntaje para poder postular, pero no lograron el puntaje para el ingreso. Intentaron una segunda vez les pasó lo mismo y optaron por el camino que es un poquito más largo, que entraron a la carrera de técnico en enfermería. Uh-huh. Una carrera de nuestro centro de formación técnica que dura 5 semestres. Ellos terminaron su carrera, obtuvieron muy buenas calificaciones, maduraron con sus prácticas, etcétera, y optaron a un ingreso especial en enfermería. Y ahora están estudiando enfermería. Entonces, están logrando su sueño de ser enfermero, sí, pero optaron por otro camino. Entonces, el ejemplo yo te lo planteo porque muchos estudiantes, a lo mejor, en esta incertidumbre y en este tema de ansiedad, de que, quiero llegar a la primera oportunidad, lo que yo quiero, la vida de repente dice, no, hay otros caminos y hay que explorar, hay que abrirse a eso. Entonces, es muy importante que el estudiante entienda eso. ¿Y cómo lo entiende? Visitando las ferias vocacionales que nosotros tenemos.
0: Son
1: re
0: buenas esas.
1: Son súper buenas porque, súper buena. Por ejemplo, nosotros en cada ensayo PAES, a excepción de este del día 13, que no lo vamos a tener porque es una sola prueba, nosotros tenemos en el descanso de las pruebas una feria vocacional con la oferta académica que tiene la sede, y los estudiantes pueden preguntar, pueden conocer, pueden entrevistarse con los jefes de carrera, pueden entrevistarse
0: todo
1: con los
0: profes, ahí.
1: Todo directo ahí mismo.
0: Qué bueno.
1: Consultar sobre lo que tú mencionabas muy bien, que son la apertura de los campos laborales, cuáles son los requisitos de ingreso, cuáles son los perfiles de egreso. Nosotros también en esas ferias tenemos asesoría para que el estudiante pueda postular a los beneficios del Estado, que le van a poder permitir financiar su carrera en la educación superior. Hay mucha información y hay que buscarla. La información está ahí, los estudiantes tienen que preguntar. Las municipalidades también tienen ferias específicas que hacen, con las cuales nosotros participamos, nosotros como Santo Tomás y las otras instituciones que son del sistema. Por lo tanto, yo les recomiendo a los estudiantes que pregunten, busquen, se informen, para que al final tomen esa decisión de manera informada y de acuerdo a los intereses que ellos tienen.
0: De todas maneras, Nelson Martínez está con nosotros, es el director de admisión de la Universidad Santo Tomás de Viña del Mar. Hablando de carrera, mencionaba la veterinaria, pero ¿cuál es la que más interés tiene para los jóvenes?
1: Mira,
0: los jóvenes.
1: Claro, en nuestra sede, las carreras que son top one en el interés de los estudiantes, por ejemplo, la

0: con pecuaria. Ambas carreras tienen mucha demanda y son carreras que se complementan además. Entonces, la institución en algún momento realiza actividades entre las dos carreras. Por lo tanto, son las carreras que tienen aquí en la sede mucho interés, junto con, y que fue una sorpresa para nosotros el año pasado, el área de administración. ¿Sí? La logística ha tenido mucha recepción de parte de los estudiantes. Pensamos que ahora, por todas estas ventas del e-commerce, ¿no es cierto?, que necesitan bodegaje, necesitan esta coordinación logística del
1: mayor transporte,
0: el control,
1: coordinación,
0: se abren campos laborales bastante interesantes. Los estudiantes están optando por el área de administración también, y que obviamente la tenemos en oferta para el ingreso 2027. Así que nosotros estamos muy contentos con nuestra oferta académica. Se me queda el área de minería, el área de ingeniería. Nosotros también, del IPE, también tiene una alta demanda. Técnico en minería y metalurgia ha tenido una explosión de interés de parte de los estudiantes muy buena, así que estamos trabajando.
1: Además, los sueldos son re buenos también, además, ya entrando en el campo laboral, porque claro, a lo mejor hay un desgaste, entre comillas, ¿no?, en los primeros años, los semestres, pero después ya se recibe y se puede hacer mucha actividad más profesional, ir ascendiendo. A propósito de eso, Nelson, yo estudio, yo trabajo, ¿cómo puedo compatibilizar mis estudios con el trabajo? Yo no salgo en los horarios de lo normal de las clases. ¿Lo puedo hacer el de noche, tarde, noche?
0: Sí, mira,
1: ¿hay flexibilidad?
0: Tenemos alguna flexibilidad, y eso es parte directa de la academia. Aquí los estudiantes, por ejemplo, del área de minería, yo tengo conocimiento que hay estudiantes que ya están trabajando y tienen hacer turnos de trabajo y pueden hablar con el jefe de carrera, con la directora de la escuela y poder flexibilizar los horarios de asistencia a clase. Nosotros tenemos también carrera en jornada vespertina, que le permite al estudiante trabajar durante el día y estudiar en la noche. Claro. Y hay un componente bastante interesante, un componente virtual, en más de 16 asignaturas, que te baja la permanencia, digamos, lo presencial, y te permite con clases asincrónicas, digamos, completar el resto del programa de la asignatura. Entonces, ahí tenemos nosotros, creo que
1: mucha facilidad.
0: Claro, uno podría pedir más facilidades, pero nuestras carreras son presenciales y tenemos que ajustarnos a eso. Y la otra opción que tiene un estudiante, por ejemplo, que estudia diurno y quiere trabajar, por ejemplo, mi área contrata estudiantes durante todo el año para poder hacer la difusión de nuestras carreras a la comunidad, y ahí puede trabajar en sus tiempos libres. Tiene una remuneración también. La Dirección de Asuntos Estudiantiles también tiene un programa bastante bastante potente que dice relación. Nosotros le denominamos los hermanos tomasinos, que son estudiantes de curso superior que acompañan a los de primer año, entregan información, les muestran la institución, y eso también es remunerado, ese trabajo.
1: Como los padrinos mágicos, ¿eh? Como los padrinos que van facilitando, entregando información. En el lenguaje de ellos también. Sí, importante también la sincronía, ¿no?
0: Así es.
1: Por ejemplo, antiguamente decía, los coléricos, ¿no? Son capos. Esos son términos que quedaron antiguos.
0: Así es.
1: Deberían cambiando las cosas.
0: Así es. Entonces, hay muchas opciones de lo que tienen los estudiantes para poder participar de esto, del team de admisión, de los hermanos tomasinos. Tenemos un programa muy bueno que es el mentoring inclusivo, que está orientado a estudiantes que presentan algún grado de discapacidad y que necesitan apoyo para poder moverse dentro de la institución. Eso lo hace en nuestro centro de aprendizaje, y hay estudiantes que postulan, que son generalmente, o sea, son de curso superior, y pueden, entre comillas, apadrinar a unos estudiantes nuevos que necesitan este apoyo extra. Y ese también trabajo remunerado para el estudiante que es mentoring, digamos.
1: Maravilloso, ¿no? Para los que están impedidos de algún desplazamiento físico, alguna condición también que no es la que todos esperamos.
0: Así es.
1: O la mayoría tenemos.
0: Así es.
1: Oiga, la pregunta es, ¿el campo laboral para las mujeres ha crecido o sigue siendo el hombre básicamente el que ingresa a la universidad? Y yo he visto a varias amigas, estudiantes, saliendo, egresando con sus títulos, la licenciatura de usted. ¿Ha crecido el campo para ella?
0: Exactamente. Nuestra matrícula, en realidad Santo Tomás es una institución feminizada.
1: Sí.
0: ¿No? Hay muchas más mujeres que hombres en todos los cargos administrativos. Más del 60% de la matrícula nuestra es femenina. Por lo tanto, son mayoritaria el género ya en Santo Tomás. Y como tú bien lo dices, claro, se están cada vez posicionando más en el mercado, obteniendo mejor remuneración. De hecho, la directora del área de ingeniería de nuestra institución, del IPE, es minera.
1: Sí.
0: Podrías invitarla a tu programa para que pueda hablar.
1: Gusto. Claro,
0: es extraordinaria. Entonces,

0: Ahí se nota la potencia de la mujer.
1: Claro, porque
0: y como la institución.
1: La gente piensa que el minero es
0: claro,
1: para hombre nada más. O sea, no se admite igual como en los buques de guerra. O sea, son puros marinos, no hay marinera. No, ahora ya no.
0: Exactamente.
1: Ya, todo cambiado. Claro.
0: Y además, Santo Tomás tiene un ingreso especial en las carreras STEM, que son estas carreras de, entre comillas, masculinizadas. Estamos hablando de la ingeniería, la minería, el mantenimiento industrial. Nosotros tenemos becas a mujeres que quieran tomar ese camino profesional, y bueno, el trámite es muy sencillo, el procedimiento, tú puedes .cl, generalmente a finales del mes de septiembre se abren las postulaciones para estos ingresos especiales y estas becas que también nosotros otorgamos para que las mujeres tengan una mayor opción de poder incorporarse con toda la confianza.
1: De todo el apoyo de Santo Tomás.
0: Generalmente ha sido considerado como masculino.
1: Oiga, don Nelson, bueno, contemos entonces el llamado para el día 13, es la PAES de invierno, es el ensayo casi un 100% a lo real. ¿Qué fecha tiene la PAES para este año?
0: Sí, mira, el 15 es el ensayo de la PAES de invierno.
1: El 13,
0: el,
1: ¿no?
0: El 13 es nuestro ensayo,
1: ¿ya?
0: El 15 es la PAES real de invierno.
1: Ya.
0: La PAES regular se realiza parte el 30 de noviembre. 30, 1 y 2 de diciembre se realiza la PAES regular. Nosotros, para que los estudiantes puedan llegar bien preparados a esa instancia, tenemos el 13 de junio, día sábado, 1 Norte 3041, el lugar donde se realizará el ensayo PAES de ciencias. El 1 de agosto tenemos un ensayo nacional que comprende las pruebas obligatorias de la PAES, que son la competencia matemática 1 y la competencia lectora. Y el 17 de octubre tenemos un tercer ensayo.
1: Ya, bien.
0: De la misma prueba obligatoria, digamos. Entonces tenemos, nosotros ya realizamos un ensayo nacional el 25 de abril, que comprendió las pruebas de competencia lectora y competencia matemática 1. El 13 de junio realizamos la PAES de invierno, en estrictamente lo que tiene relación con
1: ciencias.
0: El 1 de agosto, también día sábado, un nuevo ensayo de las pruebas obligatorias. Y el 17 de octubre, otro ensayo también con las pruebas obligatorias. Obviamente los ensayos son distintas preguntas, distintos contenidos, para que el estudiante llegue muy bien preparado y lo que tú dijiste muy bien, en condiciones reales. Carnet en mano, nadie habla en la sala, no se le emiten audífonos.
1: Lo mismo.
0: Mismo tiempo de desarrollo. Así que los dejo invitados para esa fecha. Todas las inscripciones para los ensayos, que son gratuitos, en ensayo.santotomás.cl.
1: Tú puedes,
0: siempre. Y los quiero dejar invitados también para una actividad que es muy relevante para nosotros, que es nuestras puertas abiertas, que se llama Tomasino por un día. Se va a realizar el 5 y 6 de agosto, entre las 9 de la mañana y las 14 horas. Nosotros invitamos a todos los colegios de la región a participar, pero entendemos que hay estudiantes que ya egresaron del colegio y a lo mejor quieren visitarnos para poder conocer nuestra carrera, la oferta académica, que nosotros abrimos la sede, el estudiante conversa con el jefe de carrera, conoce el interior de la carrera, cómo se generan los laboratorios, puede conocer, tocar, manipular, preguntar sin ningún problema, van a tener
1: con orientación financiera, con toda la apoyo, confianza del mundo. El espaldarazo para los que ya salieron, los que están, los que tienen todo el interés de ser profesionales egresados de la Santo Tomás.
0: Así es.
1: Que no es lo mismo egresar de la Santo Tomás que de otros lados.
0: Por supuesto.
1: Porque tú puedes.
0: Tú puedes, siempre. Entonces, para cerrar el tema del Tomasino, 5 y 6 de agosto, nosotros estamos haciendo la invitación a todos los colegios de la región para que nos puedan visitar, y aquellos estudiantes que ya egresaron y quieran conocernos, en admisión.vinadelmar@santotomas.cl nos mandan un correo con sus datos y nosotros le enviaremos la información correspondiente para que puedan ser parte de este Tomasino por un día, que es una actividad muy buena. El año pasado nos visitaron 1.200 estudiantes en 2 días.
1: Harto.
0: Así que
1: me fue mal en la primera prueba. Yo no sé, pues hice en otro lado el pregonero, no sé si se llama así, ¿no? En un ensayo, como tú quieras decirle. ¿Lo puedo hacer acá, ahora, probar, ver, conocer? O sea, porque muchas veces los muchachos se frustran, pues me fue mal y no quiero saber más de tanto, no quiero tener idea de conocer, pisar una universidad. Se puede abrir la puerta
0: para cualquier persona. Y lo que hablábamos al principio de esta conversación, que es muy importante, que si uno falla tiene que seguir, porque las fallas es parte del aprendizaje, es parte del conocimiento, es parte de la madurez, y hay que intentarlo. Hay diversos caminos, nosotros los mostramos, Así que dejamos a todos los estudiantes, apoderados e invitados que conozcan la sede, que nos visiten, que nos pregunten, porque nuestro objetivo es que el estudiante al final tome una decisión informada y ojalá que esa decisión informada sea coherente con sus intereses. Eso es lo mejor, porque también hay un componente de felicidad dentro de lo que uno hace, de
1: satisfacción personal. Don Nelson, agradecido de esta información para los jóvenes, para los que nos están escuchando, para el papá, para la mamá, para el que va a apoyar, ¿no? Para el que empuja, para el que hace la contención en el momento de repente de falleciendo, y no, yo no tengo ganas, no puedo, no la voy a poder hacer, no. Ah, esos amigos también comprometidos que son parte de la familia, y los que no son familia, son compañeros de trabajo, son amigos del barrio, en fin, haz la prueba, participa, ¿no? PAES, entonces, de invierno, ciencias, el sábado 13, aquí en calle 1 Norte, avenida 1 Norte 3041, para que usted entonces también pruebe ahí su...
0: Carnet a los inscritos, carnet en mano, ya. Lápiz de mina, número 2, y goma de borrar.
1: Y nada más.
0: Las ganas de hacer un ensayo bueno y poder prepararse para la PAES regular.
1: Maravilloso. Nelson Martínez es el director de admisión de la Universidad Santo Tomás, que estuvo con nosotros. Escuche este mensaje, Juanito, hacemos escuchar el mensaje para todos. Ah, por si acaso quedó alguna duda de las direcciones virtuales y todo, hacer cómo hacer oral y todo lo demás. Aquí está. Gracias, Nelson.
0: Gracias a ti, Manolo, que esté muy bien.
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Oye, qué buena la música de la Congreso. Estamos a 14 minutos ya de las 11 de la mañana. Sabrosita, día viernes. Día viernes, mi cuerpo lo sabe, mi cuerpo lo sabe, ¿sabes? Saludos para todos los que están en sintonía por allá en Olmué, los amigos de Limache, los amigos de acá, de el Valparaíso Norte. Ahí están en Papudo, están en Zapallar, están... Oye, estoy atrasado en las cuotas del club de golf. No sé, me estuvieron cobrando hace como 4 años. Allá. A los amigos también que nos escuchan en Ritoque. Hay gente que vive por allá cerca de Mantagua, ¿o no? En sintonía. Hay gente que vive en la Villa Alegre, Valle Alegre. Saludos para los amigos de Ritoque. Los amigos de allá de la mágica Caleta Orcón. Para Quintero, para Concón, para todas partes donde nos escuchan a través de la Radio Congreso. Aquí está la gran sonora.

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2: Son las 11 de la mañana
3: en punto.

0: Muy buenos días y bienvenidos a la revisión de noticias en Radio Congreso. Detectives de la Brigada Investigadora de Delitos Sexuales de Valparaíso de la Policía de Investigaciones realizó diversas diligencias que permitieron la detención de un sujeto de 28 años por su presunta participación en el delito de abuso sexual perpetrado en contra de una menor de edad en la comuna. La investigación desarrollada en coordinación con el Ministerio Público contempló el análisis de antecedentes, empadronamientos, entrevistas y otras diligencias especializadas, las que permitieron reunir los medios de prueba necesarios para establecer la participación del imputado en los hechos investigados y concretar su aprehensión, por lo que fue puesto a disposición del tribunal competente para su respectiva formalización. En este contexto, la Policía de Investigaciones, y en el marco también de las indagatorias que se están realizando por este caso, aprovechó la instancia para reiterar su compromiso con la protección de la niñez, sobre todo en el caso de niñas, niños y adolescentes, en el caso que sean vulnerables, pero también en cualquier otra instancia donde la denuncia siempre va a ser importante. Así como también la investigación profesional y especializada de los delitos, siempre resguardando la integridad y el bienestar de las víctimas durante todos los procesos investigativos que se den en casos de esta envergadura. Dado lo delicado del caso y también que involucra a menores de edad, obviamente que hay resguardos dentro de la investigación. Sin embargo, se reiteró en el caso de que haya víctimas de casos de esta envergadura, siempre hacer la denuncia. Con el fin de también esclarecer estos casos con prontitud y evitar también que haya investigaciones indagatorias que sean largas y tediosas frente también a lo que implica lo delicado que es, ¿no?, un caso de abuso sexual, sobre todo contra menores de edad, contra niñas, niños y adolescentes. Parte también del compromiso establecido por la policía y la fiscalía, donde se continúa indagando este caso para entregar todos los antecedentes a la justicia en contra de este sujeto. Más noticias en Radio Congreso, luego al mediodía.
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minutos, 11 con 10 minutos. Viernes, qué rico el viernes. Es como el mambo. Viernes, qué rico. Qué rico. Viernes. Oye, contento porque los carabineros de la prefectura de Valparaíso realizaron una nueva ronda impacto durante la tarde de ayer en distintos sectores de la ciudad Puerto, ¿eh? Así que estamos bien con esta información porque esto va sumando. Esto entonces también se pone en acción con estas rondas sorpresivas. Y de esta forma entonces, ronda impacto que se llama, ayer dejó 7 detenidos y 160 controles preventivos en Placeres y Rodelillo. Lamentablemente no, y la mañana lo conté, usted ya bien lo sabe, si no le cuento. La segunda víctima se suma a la joven de 19 años, la segunda víctima tenía 20 años en esta balacera que se realizó en Rodelillo. Esto fue el lunes, ¿no? Por ahí, el lunes o martes, en fin. La ronda fue desarrollada, digo, por personal de la Tercera Comisaría Norte de Valparaíso con apoyo de funcionarios territoriales, motoristas y servicios especializados. El capitán, en este caso la capitán Paula Montenegro, comisario del servicio de la Tercera Comisaría Norte de Valparaíso, explicó que este operativo incluyó patrullajes focalizados y controles preventivos en sectores previamente detenidos. Los carabineros, ronda impacto operativo concluyó con 7 personas detenidas, 9 infracciones cursadas y 160 controles preventivos efectuados. Bien. Durante este procedimiento se concretó esta detención, como decimos. Me parece. Desde la institución señalaron que este tipo de operativos busca reforzar la prevención del delito y fortalecer el vínculo con la comunidad. Saludamos a los carabineros de Valparaíso, a todos ellos, las diferentes comisarías. Cancún. Saludo a los amigos de Concón también, que me dijeron que no los había saludado hace un ratito. Así que saludo para los amigos de Concón, los auditores de Concón. Muchos, ¿ah? También reciben este fin de semana visitantes ahí, su segunda casa, su segunda morada. Muchos vienen de la capital a disfrutar, a descansar. La condición del tiempo no es la mejor, no hay solcito, pero no pegamos tanto si estamos ahí ya casi terminando el invierno. Perdón, el otoño para entrar al invierno. La próxima semana comienza el Mundial de Fútbol, ¿eh? Comienza el Mundial de Fútbol la próxima semana. Es México con Sudáfrica, los primeros equipos que saltan a la cancha ya en México. México, Estados Unidos y Canadá. La Copa del Mundo 2026, la Copa Mundial FIFA. 104 partidos, alegrías, tristezas. La Copa Mundial del 11 de junio al 19 de julio, la Copa que juega el mundo. Ya le voy a contar los artistas que están convocados para algunos tipos de show, que incluso para la final va a ser más largo que los 15 minutos de descanso, va a haber un descanso un poquito más extendido. Y ahí hay artistas también invitados para esa noche de clausura del festival, del Mundial de Fútbol. Eso quiero decirles. Ahora nos falta el chileno que va a ir, ¿eh? Sí, igual son polarizados. Los que están preocupados son los brasileños, porque Neymar es la palabra. El director técnico reconoció que el crack sigue en duda y va a ser sometido a examen clave. Están en vilo por Neymar. Neymar. La selección entonces de fútbol de Brasil. El señor Ancelotti afirmó que Neymar va a ser sometido a un examen de imagen y que, dependiendo del resultado, podría ingresar o integrarse o no a la próxima justa mundial la próxima semana. El mayor anotador de la historia de la canariña, ¿no?, se recupera actualmente de una lesión en la pantorrilla. ¿Cómo tanto, digo yo? El exjugador del Barcelona y el Paris Saint-Germain, la gran sorpresa de la convocatoria de Ancelotti, llevó a la concentración de la canariña ya lesionado, después de sufrir un golpe en la pantorrilla el día 17 de mayo en un partido del Brasileirão. Así que ahora está en duda Neymar.
sin duda, por supuesto, es uno de los atrayentes, uno de los referentes deportivos actuales en la selección de Brasil. Sí, señor. Y los artistas para el Mundial, entre ellos, bueno, usted sabe que está la Shakira, ¿cierto? ¿Sí o no? Sí, para la Copa del Mundo también trae, sí, en México, Canadá y Estados Unidos ya espectáculos en medio del descanso, digamos. Sí. La final va a ser en New York, en Nueva Jersey, perdón, Nueva Jersey, en Nueva Jersey. Ya. Die Die es la canción principal interpretada por la superestrella colombiana Shakira. La acompaña el nigeriano Burna Boy. El espectáculo estará compuesto por Madonna, Shakira, los surcoreanos BTS. Los surcoreanos es un grupo como los que son conocidos hoy día, que están de moda, los K-pop, una onda así. Van a encabezar entonces este histórico show de entretiempo en la final que organiza la Global Citizen. En el Estadio Azteca en México se va a presentar Maná, Alejandro Fernández, Belinda y Los Ángeles Azules. Eso será en México. En Toronto estará Michael Bublé, Alanis Morissette y Alessia Cara. En Los Ángeles, Estados Unidos, estará Katy Perry y otros artistas que van a colaborar también. Daddy Yankee, J Balvin, Jelly Roll, Khalil León y Nelly Furtado son entonces los convocados también para la parte musical en diferentes estadios. Shakira con Die Die.

Diane, Diane. Ahí está la canción de la Shakira, que desde la próxima semana la cara. Volvemos a la música, son las 10:18. Es la mañana sabrosita.

0: 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Tengo el teléfono abierto, 3228-1609. Quiero decirle al Pablo Rubio, al Pablo Urra, que el regalito de allá, oye, pero riquísimo. Nos mandó unos alfajores para que la gente diga, ¿quién le mandó? Que tan rico es el man. Unos alfajores, unas galletitas de avena. Nos mandó unos chocolates. Todo rico, Pablito, te pasaste, Pablito. Muchas gracias por tu cariño. Oh, eso. Dejo el teléfono abierto, 3228-1609. ¿Dónde me está escuchando? ¿Dónde escucha la Congreso? 3228-1609. ¿Quién nos llama para saber en qué parte nos está escuchando? Para saber cómo va la mañana, nublada mañana del día viernes. ¿Es el primer viernes del mes? Sí, el primer viernes, día 5 de junio. Eso. El día 21, que es domingo, es el día del papá. Y ahí vamos a estar con Valpomambo, pero un almuerzo ya te lo encargo el que viene. El 14 de junio, que también es domingo, usted sabe que el Valpomambo trabaja los días domingos.
1: Sí.
0: Es el día en que nos vamos a encontrar con Guayaba y los amigos del grupo Trazo. Guayaba y Trazo para el próximo domingo. No está. Este domingo estaremos con el grupo Trazo haciendo bailar, compartir y alegrar la vida de todos y de todas. Maravilloso. Saludos a... Ah, y hoy día tienen actividad los muchachos del grupo La Retro Cumbia. El Cristian Palacio está pero loco, se compró zapatos nuevos. 47, calza el 47, 47. No, y me quedé un poquito apretado, dijo, ah, si es, da pa' más, pero no había más, hasta 47 llegaba. Van zapatillo. Hoy día tienen la actividad ahí en el Yo Invito, sí, están de aniversario, primer aniversario. Ay, saludo ahí a todos los muchachos que van a ir a disfrutar de un baile maravilloso. Saludos también para, dice por aquí, la señora Natalia. Hola, ¿cómo está, Maralito? Natalia Vera dice, soy porteña, soy de la radio.

0: ¿De qué parte, señora Viviana, usted?
1: Viviana Galindo, de aquí, del segundo sector.
0: Ah, muy bien, Vivianita, cuéntenos, ¿cuál es su llamadita? ¿Para qué?
1: Mira, Manolito, yo por parte de la Angélica más, que te ubica aquí.
0: Sí, pues auditora de siempre.
1: Es mi sobrina.
0: Mira.
1: Mi sobrina. Y resulta que yo quiero participar, ¿cómo lo puedo hacer con mis hermanas, que somos como cinco hermanas y queremos ir a eso? ¿Cómo tenemos que escribirnos, algo así?
0: Mira, hagamos una cosa, bueno, pero en todo caso, déjame el número ahí, lo van a anotar y yo te voy a llamar un ratito más, pero te explico a ti y a todos los que nos están escuchando. Nos juntamos todos los días domingos desde la 1:30 hasta las 10 de la noche con orquesta. Hay dos almuerzos, o sea, dos tipos de menú, carnecita o pollo, tú eliges uno de los dos, ¿ya? Y eso te da ingreso para el almuerzo y la entrada, o sea, no tienes que pagar nada más. Con el almuerzo va la entrada incluida. ¿Ya?
1: Ya.
0: Ay, no hay problema. Adentro tenemos borgoñita, bebida, cervecita, vino.
1: Sí, Manolito, pero mira, resulta de que nosotros, no este domingo, ya, para el próximo domingo iríamos.
0: No hay problema. Va a estar el grupo Guayaba, van a estar los Guayaba el próximo
1: domingo. Sí, por eso voy ahí, porque me encanta el grupo Guayaba. Me encanta. Cuando era Lola me acuerdo.
0: Le está enferme, la sirena, sirena de mar. Tan, tan, tan, tan, tan. Qué buena. Vivianita.
1: Oye, Manolito, entonces, ¿a quién le tengo que dar mi número?
0: Aquí te lo van a tomar. ¿Ya, Vivianita?
1: Ya. Cuídate, Manolito, lindo, te escucho todos los días.
0: Gracias, no cortes. Chao, Vivianita, dale saludo. Dale saludo a nuestra amiga. Aquí está el grupo Guayaba, 11:26.

El próximo 14, no este domingo, el 14, el domingo 14, el próximo domingo estará el grupo Guayaba con los amigos del grupo Trazo en la convencional, con el Valpo Mambo, con el almuerzo incluido.

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0: Los Ángeles Azules de esta baraca, la calaca. 20 minutos para las 12, sí señor, día viernes, maravilloso viernes. Saludo para nuestro amigo Felipe Escudero, dice, hola Marolito, saludo para todos los que están en la sintonía. Yo también quiero ir a ver a los Guayaba, es el 14, ¿eh? Es el 14. A nuestra amiga Vivianita le mandamos ahí una información, ¿eh? A Vivianita Galindo le mandamos información ahí en su WhatsApp para que revise la Vivianita Galindo en sintonía también. No, eso.
1: ¿Cuánto pagan, Manolito?
0: ¿Ah? ¿Qué?
1: ¿Cuánto pagan, Manolito? ¡Manolito!
0: Estamos a 5, ya está el corto.
1: ¿Cuánto pagan?
0: Para Diego también en sintonía de la mañana, sabrosita. Hola, Diego. Dice Manolito, hola. Soy el Diego Reyes, dice, y lo estoy escuchando. Hoy día nos vamos a encontrar porque voy a ir al Teatro Municipal a ver a los muchachos, los guapos de la cueca. Ya, pues, Diego, ahí nos estaremos encontrando. Ahí nos estaremos encontrando. Me dice la reineta flaca que está a 3 luquitas todavía la reineta. Quedan poquitas y va a escasear, me pone. Bernardita Herrera, feliz día, nos manda una manzanita juguetona, picarona, sonriente. Igualmente para ti, Bernardita Herrera, que sea lindo fin de semana. Para Joanita Rivera, hola, dice, mira cómo la cantante. Joanita Rivera dice, hola, ¿cómo están? Saludos a todos y a todas las que están en la sintonía. Soy de acá, de Mantagua, mira, de Mantagua. Siempre nos escuchan por allá en Mantagua. Y estoy escuchando, dice, la mañana sabrosita, Manolito. Póngase algunas canciones de esas, de lado a lado, corrido. Ya, no hay problema. Para Lucho Ramírez, en sintonía también de la mañana sabrosita. Dice, estoy un poquito resfriado. Preparándome, dice, para el fin de semana, tomando pura agüita, hidratándome, dice Lucho Ramírez. El domingo tenemos Valpo Mambo para ir a bailar, ¿eh? Para ir a bailar. Ya. Saludos, pues, para todos los bailarines, las bailarinas, las amigas dominguinas, todas las que están ahí disfrutando, ¿eh? Para Miguel Palacio, dice, hola, saludos para todos los de la radio. Yo en sintonía en mi vehículo, dice, yo hago flete aquí en el centro de Valparaíso, dice Miguelito Palacio. Saludos para

0: sigue la rumba. A los que están preparando almuerzo, que les quede rico. Yo quiero decir una cosita poca, rápida. Un lomito saltado. O si no, un chop suey. No, es una cosita. Una cosita poca. Con arroz. Con ese arroz chanhuán. Arroz chanhuán. Ahí me están entrando llamada. Me están entrando. Me está entrando el pedido. Puede ser o no. Mucha pega. Aquí me dicen sí, con Manolo, pide algo más simple. Bueno, entonces, como alguien decía por ahí, a la suerte y la olla. Mi amigo Cristian Palacio, le mandé el numerito para el contacto, por el otro, no es por ahí.
1: ¡Pájaro!
0: ¡Chúfate, Palacio!

el teléfono de la radio, el número de la radio es el 32-228-1609. 32-228-1609, el teléfono de la radio, 32-228-1609. Ese es el fijo y directo.

Tiempo para el fin de semana, día cubierto mañana, más sol que hoy, ¿eh? Estará más soleado mañana con una máxima de 15, y para el domingo solcito, pero también tendremos una máxima de 15. No, el domingo no tenemos ni una nube, pero después de las 4 o 5 de la tarde, pónete en el baño rapidito los largos. Para la próxima semana tendríamos lluvia el martes y miércoles. Se indica, ¿no? Se indica lluvia para el martes y para el miércoles. Al guatón Cristian le tengo que decir cuarta vez, quinta vez, 32-228-1609. Se lo mandé al WhatsApp. A ese número tiene que llamar. 32-228-1609. No por el WhatsApp. No por el WhatsApp. Ya. Bueno, le decía yo, el próximo martes esperamos. Hay un 80% de posibilidades de lluvia. Estamos hablando de 4 milímetros para el martes y un 90% de posibilidades de lluvia para el miércoles. O sea, sigue la cueca con un poquito más, 7.7 milímetros hasta ahora. La alta presión puede que desvíe para el sur, las lluvias. Pero está marcado acá en el calendario. Le vamos a decir al nieto del guatón Cristian Palacio que le enseñe 32228 1609. Está llamando por el WhatsApp.

0: 09, no le ponga más 56. Bueno, a prepararse para el fin de semana, como decimos, no viene lluvia, para el martes sí, para el miércoles también, 7.7 milímetros tendremos para el día miércoles. Lo bueno que no viene el fin de semana, sí pues, sí pues. A la señora Norma Cáceres dice, le mandamos un gran saludo. También ahí está la señora Norma Cáceres, en sintonía del Cerro Toro de Valparaíso, escuchando. El nieto le dijo, abuelo, pasa el teléfono para acá, sí, tenés que hacerlo, abuelo. Hasta que se comunicó mi amigo Cristian Palacio.
1: ¡Sí!
0: ¿Cómo está, don Cristian?
2: Aquí estamos poniéndole bueno, dándole ya los últimos detalles al baile, oye.
0: Pero ¿por qué no llamaba por teléfono? Su nieto le tuvo que tomar el teléfono. ¿Qué pasaba?
2: Mi nieto, y eso que tiene 3 años.
0: Por eso digo, imagínate, el nieto es más frío que el abuelo.
2: Me salió más frío que yo. Bueno, son buenas. Porque después no nos busquen las cariñosas.
0: Pero, oiga, hoy día es la fiesta, ¿no? Primer aniversario de la retrocumbia. ¿La dónde se queda electrocumbia? La retrocumbia.
2: Claro. Manolito, estamos pero súper contentos porque tenemos, parece ya, el lleno total en el local. Pero igual dejamos invitado a todo el público que llegue temprano, porque las mesas ya están reservadas algunas y después van a
0: necesitar. Qué bueno. ¿Desde qué hora es, Cristiancito?
2: Desde las 10 en adelante hasta las 4:30 de la mañana.
0: Ya.
2: Pero hay que pedirle permiso a Juanito y al Manolo para que vayan, parece. Porque no me han confirmado, pues van o no van, chiquillo, a esperarlo.
0: ¿Cuántas bandas? ¿Cuántas bandas van?
2: 4 bandas.
0: Qué bueno.
2: Les voy a dar por orden de llegar. Los Fama, Los Trazos, DJ Frank, Éxtasis y al final la guinda de la torta, la retrocumbia, para estar hasta las 4:30 dándole color ahí.
0: Perfecto, hoy día es ahí en la avenida Russell, ¿no? Casi llegar al pasaje Ross.
2: Claro, en el Yo Invito 1034, creo que ya, es la dirección, pero es fácil, pues todos dicen el Yo Invito y todos lo van a hacer, es una esquina donde está todo el mere que tenga en Valparaíso.
0: El mere con B, eso.
2: Eso, los viernes y los sábados, ahí está toda la vaina porteña.
0: Ya.
2: Así que nos vamos a dejar a todos invitados, Manolo, a confírmeme si va para tener una
0: sí,
2: mesa especial.
0: Que
2: por lo menos va a tenerle un asado ahí en la mesa. A
0: un costillacito, oye, qué rico.
2: Pero no para ti, pues para Juanito.
0: Ya. Bueno, pásenlo bien, que sea todo un éxito, Cristian. Saludo a todos los muchachos de la retrocumbia, ¿ya?
2: Ya, compañero, un saludo para ustedes, chiquillos. Muchas gracias por su apoyo. Y lo esperamos desde las 10 en adelante para que lo vayan a pasar muy bien hoy día, Yo Invito. Y además está a decirle que los dejo invitados a usted y a su familia para que lleguen ahí a pasarlo muy bien con la retrocumbia y todos mis amigos musicales.
0: Maravilloso. Abracito.
2: Muchas gracias. Dígame.
0: Abracito, te digo.
2: Ah, ya, una vez.

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0: Ya estamos en el mediodía. Bienvenidas, bienvenidos a las noticias en Radio Congreso. Detectives del equipo MT0 de la Brigada de Investigación Criminal de San Felipe de la Policía de Investigaciones, en coordinación con el Ministerio Público, realizó un operativo antidrogas en la comuna de Panquehue, que permitió la detención de 3 personas por la infracción a la Ley 20.000 y a la Ley de Control de Armas. La diligencia se desarrolló mediante la ejecución simultánea de 5 órdenes de entrada y registro en distintos inmuebles de la comuna. Esto en el marco de una investigación por microtráfico de drogas. Se obtuvo como resultado la detención en flagrancia de 2 hombres y una mujer, todos mayores de edad y de nacionalidad chilena. Durante los allanamientos, los oficiales incautaron cannabis sativa y clorhidrato de cocaína, sustancias cuyo avalúo supera los 950 mil pesos. Asimismo, se decomisó un arma a fogueo modificada con 5 cartuchos artesanales y munición de distintos calibres. Los 3 imputados fueron puestos a disposición del Juzgado de Garantía de San Felipe para su respectivo control de detención conforme a lo instruido por la fiscalía correspondiente. En el marco de las diligencias desarrolladas por el equipo MT0 de San Felipe, en detalle, en conjunto con diversas unidades policiales de la prefectura, se realizó esta intervención también en distintos domicilios de la comuna antes mencionada y se logró una incautación de 182,75 gramos de cannabis sativa, 4,48 gramos de clorhidrato de cocaína, un arma a fogueo modificada para disparo, marca Bruni modelo 92, 5 cartuchos artesanales calibre 9 milímetros, una munición calibre 7,62 y una munición calibre 45. Bueno, y el resultado, ya lo escuchábamos, lo decíamos, que de este procedimiento fueron 2 hombres detenidos y una mujer, todos adultos de nacionalidad chilena, quienes durante estas próximas horas pasan a su control de detención. El delegado presidencial provincial de San Felipe, Sebastián Caldera, destacó el éxito de este operativo y sostuvo que se mantendrá el trabajo de las policías para desbaratar focos criminales. Más noticias en Radio Congreso a las 16 horas.
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Caprichosísima, caprichosa. La 12-13, tengo un saludo bien bonito y me voy a tomar el tiempito de hacerlo porque es para una persona muy especial que es auditora de la radio. Hoy día está de cumpleaños. Dice, hola Manolito, una vez más pedirle un inmenso saludito para nuestra amada hijita Aidita Natalie. Está cumpliendo día 5 de junio, un añito más. Gracias a Dios por habernos regalado esta personita tan maravillosa y privilegiados, dice, somos su papá Roberto y la mamita Chela y la familia. Aidita, dice la mamita y el papito y la familia, te amamos infinitamente y hoy estaremos juntos en una rica once en familia, entregándole todo nuestro gran amor hacia ella. Feliz cumple, está cumpliendo 41 añitos, mi princesita, dice la Chelita Sotomayor. Estoy muy emocionada cada año, dice, de ver a mi hija bien y feliz y cumpliendo años. Ya, dice, si podemos poner la canción de Lucho Barrio, mi niña bonita. Ya, para la Aidita. Aidita, te hablo yo de acá de la radio, que escuchas todos los días, ¿ah? Te quiere mucho tu linda familia y tú eres muy linda, muy bella por lo demás. Así que cómo no saludarte, desearte lo mejor de la vida. Tienes unos papitos que te reaman, ¿ah? Que te requieren y toda tu linda familia. Así que ahí en el Cerro Barón están de fiesta hoy día porque hay un cumpleaños especial de la Aidita, que está en sintonía, la Aidita Natalie. Que lo pase muy, muy bien. Yo también te mando un besito, ¿ah? Páselo muy bien ahí. Bien, ¿cierto? Un abracito y es mi niña bonita, puede ser Juanito, para que la fiesta sea completa. Felicidades para la linda familia porteña, la Chelita, el papito y la Aidita y toda la familia. Ay, bien, saludos pues.

Para todas las niñas bonitas, para todas las niñas bonitas que están en la sintonía, el papá Roberto, ¿eh? Le mando un abrazo a mi compadre Roberto, que está en la sintonía, también auditor de la Congreso y Wanderino, el hombre, pero de esos fanáticos, igual que toda la familia. Saludos a la Rosa allá en el Cerro Barón, también en sintonía. Ainita, páselo bien. Seguramente va a tener algún regalito. Ah, le pida ahora lo que quiera para comer rico. Ah, le convida al tío Manolo, sí. Las 12 con 18 minutos, somos la mañana sabrosita, con cariño para todos y para todas las que están escuchándonos ahí, estamos en diferentes lugares, los que se están sumando también, ya, porque partimos con hartos amigos y después ya avanzando la mañana, se van sumando poco a poco, muchos, muchos, muchos más a todos y a todas, gran cariño. Oye, hay prisión preventiva para sujetos que hicieron un violento asalto en un sector en la playa de Quintero. Esto ocurrió en la madrugada del miércoles cuando un hombre y una mujer fueron abordados por los imputados. Fueron intimidados con armas cortantes. ¡Chua! Qué bueno en todo caso. Prisión. El ministro Poduje anuncia la demolición total de Villa Arauco en Viña del Mar. Conjunto habitacional fue declarado inhabitable el 2018. Y según el gobierno, el abandono del sector permitió la instalación de células del tren de Aragua. Dice que va a ser entonces la demolición total de la Villa Arauco. Bueno, cosas que ocurren y se las contamos aquí en la mañana sabrosita. Mañana sabrosita. Cariño para todos los que están en la sintonía, como decimos, los que están enfermitos también, los que están con una tos, así que a lo mejor no durmieron bien. Era todo en la noche molesto. Uno no sabe si tomar agua aquí, cómo se te quita. Y en el día le dicen, porfiado, tómate el jarabe, porfiado. No, si estoy bien, ya no creo que haya estar. Y en la noche tiene despierta toda la casa con la tos. Porfiado, te están diciendo, tómate la cuestión. Ah. Expo Vino de Invierno vuelve con todo, la versión número 24 se realizará aquí en Valparaíso. ¿Cuándo? A ver, me gustó esta, me gustó. Hoy hay unos vinos re ricos, uno va probando con diferentes comidas, pero no estar tomando por tomar, ¿no? La Expo Vino de Invierno, más de 100 expositores el sábado 11, nos queda tiempo, para julio, para el día 11 de julio desde las 5 en el terminal de pasajeros de Valparaíso. ¿Usted conoce ese terminal? Es gigante, es amplio, súper cómodo. Bonita, ¿eh? La versión número 24 de la Expo Vino de Invierno. Salud al máquina, a mi amigo que está siempre en la sintonía, ¿no? A don Claudito Villalón, que siempre está en la sintonía de la mañana sabrosita. Oye, y a propósito de bomberos, fíjate que la bomba americana va a conmemorar 175 años con el tradicional relevo de banderola en destino Valparaíso. Una ceremonia de cambio de banderola, exposición de reliquias y desfile de los bomberos. ¿Cuándo va a ser este evento, que es gratuito, el día 6, que es mañana? Mañana, esto va a ser, la bomba americana celebra ya 175 años, entonces se va a hacer una ceremonia emblemática, se realiza cada 25 años, y tiene como propósito renovar el principal estandarte de la compañía, sábado 6 a las 18:30 horas, sábado 6, que es mañana, en destino Valparaíso, espacio cultural ubicado en el corazón del Cerro Concepción. Va a recibir entonces a voluntarios y delegaciones de bomberos provenientes de distintas ciudades del país para participar de esta significativa ceremonia. No es poco, ¿eh? 175. Imagínate que estará presente la primera compañía de Santiago, la tercera compañía de Osorno y la cuarta compañía de Viña del Mar, además de la banda de Escuela Naval que acompañará el desfile y los actos protocolares. 175 años de historia. La primera compañía de bomberos, la bomba americana, mañana con evento gratuito. Saludos para ellos y para todos los bomberos, ¿eh? Para todos los vecinos aquí, la 12 aquí en Playa Ancha, los amigos de Placilla también, en fin, para todos los bomberos y las bomberas, que son muchas también. 12:22, es viernes, muchachos, es viernes.

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0: Estamos a las 12:33 acompañando a todo, al paraíso, a toda la región, a todos los amigos, a todas las amigas que están con nosotros. Un gran cariño para todos los que están ahí escuchando, en casita, en el trabajo, en el viaje. A lo mejor está enfermito, está en alguna clínica, en algún hospital, donde quiera que esté, donde quiera se encuentre, ¿no? Saludamos a también los amigos que nos escuchan, ¿eh? Ahí los amigos privados de Libertad, aquí en el sector alto de Playa Ancha, en el Camino a la Pólvora, que se llama. Así que para ellos también, si nos están escuchando, gran cariño. No los quiero ver ahí yo, no los quiero ver más ahí, ¿ya? Pórtense bien, pues, muchachos, pórtense bien, pórtense bien. Domingo el Valpomambo, ¿ah? Domingo el Valpomambo, vamos a estar con el grupo Trazo para disfrutar, para bailar, para cantar, para almorzar rico y pasar una tarde maravillosa. No incluye temblor, no incluye temblor, ya, para que hoy, la semana pasada, el domingo, estábamos en pleno, en pleno. Todos dijeron, estábamos mucho ahí, pero tomamos el micrófono y calmamos a la mayoría que se quedó con nosotros. Oye, mirando la información por aquí, cosas que pasan. Una psicóloga recibió el doble de su sueldo por 9 meses y dice que no se dio cuenta. Va a tener que devolver más o menos como 6 millones de pesos. 6 millones de pesos. Esto ocurrió en San Fernando. En San Fernando, digo, la profesional tendrá que devolver una cifra en 48 cuotas. Por 9 meses le pagaron de más. ¿Cómo no se va a dar cuenta? La Corte Suprema ordenó que la psicóloga de 35 años devuelva los 6.296.362 pesos que recibió a raíz de un error administrativo.
1: ¿Pero por qué tendría que decirlo?
0: Por parte de la Corporación Municipal de ahí en San Fernando. El error corresponde a que duplicaron parte de sus remuneraciones durante varios meses. Esto debido a que la profesional inició su experiencia laboral en la comuna en el 2023, contando con una jornada de 22 horas semanales. Sin embargo, en abril del 2024, al momento de renovar su contrato, se produjo una equivocación en los registros de la corporación. Así fue incorporada como una trabajadora de 44 horas semanales con una remuneración superior a lo que le correspondía.
2: ¡Ay, ay, ay!
0: ¡Ay, ay, ay! Es el tesorero. El momento se mantuvo durante las renovaciones posteriores a su contrato hasta que la propia funcionaria se percató del error en enero del 2025. Entonces la Corte estableció que la profesional tiene que devolver en 48 cuotas 6 millones. Y según consignaron, la profesional aseguró que nunca sospechó de una posible equivocación. Esto debido a que también contaba con ingresos por trabajos particulares. A ver. Entonces en ese tiempo boleteaba y me confundí porque una colega me dijo que con contrato uno ganaba un poco más. Además, aparte del sueldo, pueden haber pagos por asignación, en fin. Ya, así que nunca me lo cuestioné. Además, junto con trabajar en el CESFAM, yo hacía atenciones particulares y peritajes. En esa época tenía harta pega y todo me lo pagaban en la misma cuenta del banco. Claro, yo creo que, me imagino, ¿no? Una opinión personal. Creo que en el fondo aprovechó la situación, se aprovechó de la situación y después dijo, si no hablo a tiempo, cuando me tengan que, o cuando tenga que devolver, suele devolver cuánto si no hablo. Así que puso ella mismo, creo yo, atajo para decir ya. Y ella dijo, bueno, ¿cómo devuelvo esa plata? No me la van a cobrar al tiro, si no tengo, me la gasté sin saber. Le dijeron ya, en 48 cuotas. Es como un préstamo sin interés. Tiene que haberle servido, tiene que haberle servido. Y a mí ni siquiera, ni a mucho, nada, ni una luquita. Ya está llorando. Buena la psicóloga. No, y el que le pagaba. ¿Cómo le tienen que haber dicho? Pero ¿cómo lo tienen? No se dio cuenta para que le pago.
3: Siguiente.
0: Su lechuzo.
3: Traumático. Deprimente.
0: Ay, ¿y en qué posición quedó el que pagaba? Porque después, como ya pasa a ser automático, ya no hay revisión de cuenta. Me imagino. 23 para las 13 horas. 500 pesitos para acá. 500, aunque una mano.
1: ¿Qué machó?
0: Una monedita, no, una monedita.

0: Ay, hermanos, la música de la empresa Pérez.
1: ¿Está Don Jan?
0: Sí, me dice, mira, ahí aparece por la ventana del computador.
1: Claro que le quedó chico el computador, hermano, saca. Nos vamos a despedir de la semanita que hemos estado juntitos ahí con Don Jan Farso de la comercializadora Gasaga. Seguramente nos va a invitar para mañana que estemos atentos, porque la mañana nos va a dar noticias comerciales, ¿eh?, cuando le toque su espacio. Así que Don Jan, lo comienzo a despedir y a escuchar también esta invitación que nos hace.
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1: 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Papito, mamita. Le ponemos música, le ponemos, ya estamos en la parte final. Se pasó, yo estaba saludando el lunes y ya estamos a viernes. Hoy, hoy, hoy, hoy. ¡Otoño! Estamos en este día, viernes 5 de junio.

Todo lo que le deseamos el mejor fin de semana a todos y a todas. Lo hacemos con tiempo porque después andamos corriendo, despedimos corriendo el programa, no. A todos y a todas las familias porteñas, los amigos de la región, los amigos que nos escuchan en diferentes lugares de Chile a través de online y el mundo, algún chileno, algún, no sé, algún latino que también le pueda estar en sintonía. Le abrazamos desde acá, desde Playa Ancha, donde está nuestra antena transmisora, nuestros estudios, la calle Intendente Luis Guevara Ortúzar, 2051, ¿verdad? Cerquita de la cuenta, en Playa Ancha, la República Independiente de Playa Ancha. Aquí están nuestros estudios. Nosotros estamos de lunes a viernes, entre las 9 y la 1. Tenemos diferentes programas, todos buenos. La música chilena a las 6 y media suena, pero maravilloso. Despertando Valparaíso. Y luego ya entre 1 y 2 tenemos del día viernes, mañana también, de lunes a sábado, la música chilena con el Qué Bonita Es Mi Tierra. Musicalmente recorremos nuestro país. ¡Eso! ¡Sabor a viernes! En la Congreso.

0: Sì, signora, ahí estaba la cumbia, sí, cumbia y timbal, tarada, tarán, baile, baile, baile. Muévase, que tenga linda tarde, ¿eh? Saludos para los amigos, los porteños, toda la gente, que tengamos un lindo viernes por la tarde. Sábado, qué decir, bueno, y el domingo los esperamos a todos ahí en el Balpo Mambo. Desde la 1 de la tarde estaremos con música en vivo, banda tropical, show, comida rica, buen ambiente, seguro, familiar. Eso es lo que pretendemos, ¿ah? ¿Eh? Es lo que pretendemos. No sé si incluyen, ojalá que no incluya un temblor, porque se asustan y arrancan. ¡Todo! ¡Todo! ¡Todo! ¡Todo! Digo yo. ¿Ya? Ahora, lo que vamos a vender van a ser terremotos. Por una vez alguien quiere un terremotito. No, le dijimos. Por a lo de la lista, por lo menos este domingo. Es un terremoto, salen corriendo, le dije a la niña ahí. A la Ani. Anita la huerfanita está ahí en la barra. Mets. ¡Más! Eso es lo que pasó el domingo. Estaban todos pidiéndole el teléfono. Yo no sé si le iba a dar una receta de trago a la niña o estaban. No, si los jotes aparecieron, pero olvídate. Bueno, Juanito Guerrero López nos puso la buena música, como siempre. Gracias, Juanito. El equipo de prensa, el equipo de producción, todo el equipo, ¿eh? Todo el equipo en nuestra radio, que es su radio, la Radio Congreso de Valparaíso, 105.1 La Popular. Soy yo, Manolo Guerrero, el único locutor virgen.
1: Apaga la luz, loco, apaga la luz.
0: Ya, sí, ya, todavía no, pues nos quedan minutos para apagar la luz. Nos encontramos el domingo en el Balpo Mambo y nos encontramos el lunes aquí a las 9 de la mañana, avanzando en el mes de junio. Felicidades para todos y para todas.

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0: Son las 14 horas, 4 minutos.
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2: Continúa la polémica tras la resolución del Servicio de Impuestos Internos que impone un gravamen a compañías de apuestas online en Chile que han sido declaradas como ilegales. CAP acuerda la venta de la siderúrgica Huachipato a Aceros ASA por 130 millones de dólares. Ministro de Justicia revela que han recibido más de 40 solicitudes de indulto. No descartó aplicar un beneficio a violadores de derechos humanos.
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2: ¿Cómo están? Les saluda Sebastián Aguirre, conductor de CNN Chile, y les doy la bienvenida a esta nueva edición de Noticias, junto a Radios Regionales. Continúa la polémica después de la resolución del Servicio de Impuestos Internos que permite a plataformas extranjeras de apuestas online registrarse para pagar el IVA. Los cuestionamientos continúan ligados a una eventual regularización encubierta de una actividad que la Corte Suprema ha declarado como ilegal. El informe completo lo tiene José Ferrada.
3: La reciente resolución del Servicio de Impuestos Internos que habilita a plataformas extranjeras de apuestas online a registrarse para declarar y pagar IVA abrió un nuevo debate sobre el estatus de estas empresas en Chile. La medida busca asegurar el cumplimiento tributario de servicios digitales prestados en el país, pero ha sido cuestionada por sectores que advierten una eventual contradicción con la legislación vigente. El senador de la DC, Iván Flores, cuestionó esta decisión del SI, acusando un potencial lobby.
4: Lo que ha hecho el director de Impuestos Internos es incomprensible, además de que yo creo que raya en la ilegalidad, por cuanto contraviene una instrucción de la Corte Suprema, ¿no? Un dictamen de la Corte Suprema que establece que las apuestas online son un sistema de apuestas ilegales. Los casinos en Chile están muy bien regulados y la Superintendencia de Casinos se encarga de aquello, pero no por hacerles pagar el IVA va a regularizar por esa vía algo que hoy día está definido como ilegal. ¿O hay lobby aquí? ¿Qué es lo que pasa?
3: Desde el Servicio de Impuestos Internos argumentan que su rol no es determinar la legalidad de una actividad económica, sino fiscalizar el cumplimiento de las obligaciones tributarias cuando existe un hecho gravado por la ley. Bajo ese criterio, sostienen que los servicios digitales de entretenimiento deben pagar IVA, independientemente de otras discusiones regulatorias o judiciales. Frente a esta postura, el diputado Otuiti Teao anunció que citará al director del Servicio de Impuestos Internos, Jorge Trujillo, al Congreso.
5: Es un error legitimar una actividad que la misma Corte Suprema ha declarado ilegal. Que industrias ilegales comiencen a pagar impuestos no se condice con los valores de respeto a la ley y al cumplimiento de las obligaciones que ha planteado el gobierno y el propio presidente José Antonio Kast. Pediré que la Comisión de Economía cite al nuevo director de Servicios de Impuestos Internos para que explique cómo una actividad ilegal se valida a través de cargas impositivas. No siempre todos los fines justifican los medios.
3: La decisión generó críticas desde la Asociación Chilena de Casinos y Juegos, que acusó una posible regularización encubierta de operadores que actualmente desarrollan una actividad considerada ilegal en Chile. A su juicio, las plataformas podrían continuar funcionando mientras cumplen únicamente con obligaciones tributarias, sin someterse a las exigencias regulatorias que enfrentan los casinos autorizados. Frente a la duda de legalidad, Matías Pascuali, director del Centro de Derecho Regulatorio y Empresa de la Facultad de Derecho, UDD, argumentó que la decisión del sí es correcta.
6: Y es importante ser claro, esta resolución solo regula el aspecto tributario, es decir, no es que esté autorizando la actividad, no las legaliza ni las habilita frente a la Superintendencia de Casinos de Juego. La decisión del Servicio de Impuestos Internos en este caso es técnicamente correcta y es coherente con la ley del IVA, independiente de la legalidad de las apuestas, estas apuestas online. Y para referirnos a la posible legalidad o ilegalidad, yo creo que aquí hay que esperar un poco qué va a pasar con la nueva ley que se está discutiendo en el Congreso que pretende regular estas operaciones.
3: La controversia se produce mientras el Congreso tramita un proyecto de ley que busca regular formalmente el mercado de apuestas online, estableciendo mecanismos de autorización, fiscalización, protección de usuarios y recaudación fiscal. En paralelo, parlamentarios anunciaron gestiones ante la Contraloría General de la República para que evalúe la legalidad de la resolución y determine si el servicio excedió sus atribuciones al adoptar esta medida.
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9: Lo que le pasa a Santiago no le pasa a Chile. ¿Qué pasa en San Felipe?
2: 5 compañías de bomberos controlaron un incendio que afectó un laboratorio del Hospital San Camilo. El fuego se produjo en un área alejada de pacientes y del servicio de urgencias. No se registraron personas lesionadas.
9: Colchane.
2: La justicia condenó a 2 sujetos por tráfico de drogas tras ser sorprendidos transportando más de 45 kilos de cocaína y ketamina en abril de 2025. Fueron sentenciados a 10 y 7 años de presidio efectivo.
9: Santa Cruz.
2: El reloj Carillón de Santa Cruz fue declarado patrimonio local material durante una ceremonia del Día del Patrimonio. Esta medida busca resguardar un ícono construido hace más de 50 años y parte de la identidad comunal.
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2: En un movimiento estratégico para la industria nacional, la empresa CAP anunció la firma de un acuerdo vinculante con Aceros ASA para fusionar sus activos siderúrgicos. Esta operación implicará entonces el traspaso total de una de las plantas industriales más emblemáticas del país. Hablamos de Huachipato, en la región del Biobío. La transacción contempla la venta del 100% de las acciones de la compañía siderúrgica Huachipato. Según los detalles entregados por ambas empresas, el negocio se cerrará por un monto total de 130 millones de dólares. Recordemos que hace algunos días el senador del Partido Socialista por el Biobío, Gastón Saavedra, señaló la importancia de que Huachipato pueda volver a producir acero.
11: La región del Biobío es una zona industrial y por eso recibimos de muy buena manera la noticia que Huachipato podría volver a producir acero. Es una esperanza, es una expectativa. Creemos que puede ser. La inversión que se va a desarrollar va a permitir nuevamente echar a andar las acerías, las laminadoras, pero al mismo tiempo ocupar los otros espacios en otro tipo de actividad productiva y de los servicios.
2: El anuncio formal de esta compraventa se realizó mediante un hecho esencial enviado a la Comisión para el Mercado Financiero. De esta manera, el acuerdo queda sujeto al cumplimiento de una serie de condiciones regulatorias y comerciales habituales para este tipo de fusiones. Con este paso se reconfigura el panorama de la industria del acero en Chile, uniendo las capacidades de 2 de los actores históricos más importantes del sector productivo local. Fonasa ofrece un bono PAD para que menores de 19 años de los tramos B, C y D accedan a un diagnóstico integral de TEA a precio fijo en clínicas privadas. La examinación requiere orden médica y un equipo multidisciplinario evalúa el desarrollo y el entorno del menor.
12: Fonasa ofrece un bono PAD diseñado específicamente para realizar una evaluación diagnóstica complementaria a niños, niñas y adolescentes con sospecha de trastorno del espectro autista. Este beneficio permite a los usuarios acceder a una prestación en centros de salud privados con un precio fijo y conocido, garantizando una atención oportuna. El beneficio está disponible exclusivamente para los afiliados de Fonasa pertenecientes a los tramos B, C y D, así como para sus respectivas cargas. Un requisito indispensable para acceder a él es el que el paciente sea menor de 19 años al momento de solicitar la evaluación diagnóstica. Esta cobertura integral incluye la atención de un equipo multidisciplinario compuesto por terapeutas ocupacionales, fonoaudiólogos y psicólogos especializados en el desarrollo infantil y TEA. El proceso abarca el análisis de la historia clínica, evaluación de síntomas, niveles de desarrollo, habilidades comunicativas, factores socioambientales y considera la información entregada por los padres, cuidadores o educadores del menor. Para solicitar este bonopat, el afiliado debe contar previamente con una orden médica emitida por un profesional de la salud. Posteriormente, se debe verificar que el centro médico privado elegido tenga convenio vigente con FONASA para esta prestación específica, lo cual se puede consultar en la plataforma en línea de la Ventanilla Única Social.
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2: La facultad presidencial de conceder indultos vuelve a instalarse en el debate público después de que el gobierno transparentara el número de solicitudes recibidas y las primeras decisiones adoptadas sobre estas peticiones. El informe completo lo trae Pablo Ortiz.
14: El ministro de Justicia y Derechos Humanos, Fernando Rabat, reveló que desde el inicio del gobierno de José Antonio Kast se han ingresado más de 40 solicitudes de indulto presidencial, correspondientes a casos vinculados a reos comunes por hechos ocurridos entre 1973 y 1990, y también solicitudes de condenados por causas asociadas al estallido social. La autoridad confirmó que ya resolvió rechazar una de esas peticiones y que una segunda será respondida en los próximos días. En conversación con CNN Chile, Rabat sostuvo que cada caso se analiza según sus antecedentes particulares y no únicamente por el delito cometido, incluso a condenados por violaciones a menores de edad.
15: Creo que las circunstancias del caso van a permitir responder a aquello, porque a veces no se trata solamente del delito propiamente tal, porque mediante el indulto usted no revisa una sentencia judicial, puesto que eso lo prohíbe la Constitución, sino que más bien analiza las circunstancias particulares y los méritos, los antecedentes que están en el expediente respectivo. Entonces, claro, per se es un delito muy grave. Si las circunstancias del expediente, ¿no es cierto?, le arrojan una determinada antecedente que usted le permita pensar distinto, bueno, deberá ponderarlo debidamente.
14: Consultado sobre la posibilidad de otorgar beneficios a condenados por violaciones a los derechos humanos, el secretario de Estado evitó establecer prohibiciones absolutas y afirmó que la evaluación debe considerar las circunstancias específicas de cada expediente, insistiendo que el indulto no modifica ni revisa las sentencias dictadas por los tribunales. El debate se desarrolla mientras continúan las discusiones sobre el futuro de esta atribución presidencial. La presidenta de la Corte Suprema, Gloria Ana Chevesic, planteó reemplazar el indulto por un consejo evaluador especializado, una idea similar a la que el propio José Antonio Kast había propuesto anteriormente mediante un órgano colegiado que analizara los antecedentes antes de la eventual aplicación de esta facultad presidencial.
1: Lo que le pasa a Santiago no le pasa a Chile. No le pasa a Chile. ¿Qué pasa en Puerto Montt?
2: Carabineros investiga el incendio que destruyó una vivienda perteneciente a la familia del senador Fidel Espinosa. La propiedad estaba deshabitada y existían antecedentes de un intento de incendio previo, por lo que se analiza una eventual intencionalidad.
1: Alto del Carmen.
2: El primer tribunal ambiental aprobó ampliar en 2 años el plan de restauración ambiental asociado al proyecto Pascualama. Esta medida busca reforzar la recuperación de vegas altoandinas afectadas por intervenciones superiores a las autorizadas por norma.
1: Concepción.
2: Gendarmería frustró un intento de fuga de 3 internos del complejo penitenciario Bío Bío. Los reos habían intervenido una ventana de la celda y fueron trasladados a módulos de máxima seguridad mientras se desarrolla una investigación.
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2: La Armada de Chile emitió un aviso de marejadas desde el Golfo de Penas hasta Arica, incluyendo Juan Fernández, entre este viernes y el lunes 8 de junio. Las autoridades llaman a la prudencia y a evitar el tránsito por sectores rocosos o ingresar al mar. Nos cuenta más sobre esto Héctor Basualto.
17: El Servicio Meteorológico de la Armada de Chile emitió un aviso de marejadas que afectará desde el Golfo de Penas hasta Arica, incluyendo el archipiélago Juan Fernández. El fenómeno es provocado por el oleaje de dirección suroeste originado por el paso de un sistema frontal en el sur del país y se extenderá desde este viernes hasta el lunes 8 de junio. Frente a este escenario, la institución naval enfatizó la necesidad de resguardar la seguridad en el borde costero. Al respecto, el Servicio Meteorológico de la Armada de Chile entregó recomendaciones.
18: Siempre la Autoridad Marítima insta a la comunidad a actuar con prudencia y cautela, respetar las normas de seguridad establecidas, evitar el tránsito por sectores rocosos y no ingresar al mar durante el evento de marejadas.
17: El oleaje avanzará gradualmente, iniciando en Juan Fernández, continuando el sábado desde el Golfo de Penas hasta Coquimbo y llegando el domingo a Arica. Los horarios de mayor intensidad para la mayoría de las regiones afectadas se concentrará en las tardes, entre las 14 y las 16 horas, y durante la madrugada, de 2 a 4 de la madrugada. La condición declinará paulatinamente a lo largo del fin de semana, concluyendo por completo el lunes 8 de junio en el tramo de Coquimbo a Arica, por lo que las autoridades llaman a seguir la información oficial.
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1: 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No le pasa a Chile. ¿Qué pasa en Chillán?
2: El futuro hospital regional incorporará el primer tomógrafo dental público del país. La tecnología permitirá diagnósticos tridimensionales de alta precisión y fortalecerá tratamientos especializados de la red asistencial regional.
1: Temuco.
2: Vecinos y vecinas de distintos sectores manifestaron preocupación por la proliferación de ratones en la ciudad. Esta situación se suma a reportes recientes de presencia de roedores en establecimientos educacionales y centros de salud de la región.
1: Valparaíso.
2: La municipalidad y la corporación Sitio Patrimonio Mundial lanzaron la campaña Invierno sin Incendios, enfocada en promover medidas preventivas para reducir riesgos de siniestros estructurales durante la temporada invernal.
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2: En un encuentro entre alcaldes, el presidente José Antonio Kast defendió la institucionalidad frente a las protestas callejeras. Afirmó que solo el Parlamento tiene la facultad de destituir a un presidente. El líder político advirtió que validar la fuerza sobre las ideas significa el fin de la democracia en Chile. El informe lo tiene María Belén Araya.
0: En el marco del Encuentro Nacional de Alcaldes y Alcaldesas, el candidato presidencial José Antonio Kast cuestionó con dureza las movilizaciones sociales recientes y advirtió sobre la existencia de grupos organizados que, según sus palabras, mediante presiones callejeras, buscan desestabilizar y deponer a gobiernos que fueron legítimamente electos en las urnas. El mandatario enfatizó que cualquier diferencia política debe canalizarse por las vías legales y no a través de la violencia o la imposición de la fuerza en la vía pública.
3: Constituir un gobierno democráticamente elegido. Nos puede gustar o no, pero tenemos que estar unidos si vemos que hay fuerzas que de mala manera están tratando de ganar en la calle lo que alguien ganó en las urnas. Si queremos usar todas las herramientas de la democracia, ahí está el Parlamento. Si hay una mala gestión de alguna autoridad pública, será el Parlamento el que tiene el juicio político para destituir un presidente. Eso no se hace en la calle, no se hace destruyendo.
0: Asimismo, advirtió sobre las graves consecuencias que esto podría traer para el futuro de la nación.
3: En eso sí que tenemos que estar unidos, porque el día que nosotros validemos que la calle y la fuerza se imponen a las ideas, ese día se acaba la democracia en Chile, y eso no puede ocurrir.
0: Finalmente, Kast instó a los líderes locales y políticos a mantener la unidad y no a validar las vías de hecho por sobre el debate de ideas, haciendo hincapié en la necesidad de proteger el orden democrático frente a financiamientos de origen desconocido que buscan alterar la estabilidad del país.
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2: Un carabinero de la zona de control de orden público falleció tras recibir un disparo mientras realizaba una guardia rural en la comuna de Victoria. Esto ocurrió en la región de la Araucanía. Fue trasladado al hospital local donde se confirmó su deceso horas después. El Labocar y el OS9 están investigando este hecho. Michel Najas nos cuenta todos los detalles.
5: Un carabinero falleció la madrugada de este viernes tras recibir un impacto de bala mientras realizaba labores de guardia en un sector rural de la comuna de Victoria, en la región de la Araucanía. El trágico hecho tuvo lugar específicamente en un punto fijo del sector de Santa Orfelina, en la provincia de Malleco. De acuerdo con los antecedentes preliminares, el uniformado se habría apartado momentáneamente

0: Hasta acá dejamos este resumen informativo. Muchas gracias por estar con nosotros. Nos volvemos a encontrar en un rato con más informaciones. Que tengan un muy buen día.
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0: Son las 15 horas, 3 minutos.
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0: Muy buenas tardes, bienvenidas, bienvenidos a las noticias en Radio Congreso. 18 personas detenidas en el centro y sector costero de Viña del Mar y 3 detenidos en Concón. Fue el resultado, y destacado resultado, de las llamadas rondas impacto que se han efectuado durante estas últimas horas en las zonas costeras de la región de Valparaíso. El comandante Rodrigo Espejo, comisario de la primera comisaría de Viña del Mar, explicó que se desarrollaron más de 200 controles entre las 15 horas y las 22 horas, tanto en la jornada de ayer como en la jornada del miércoles, donde se detectaron diversas infracciones, pero también se detectó a individuos, por ejemplo, con órdenes de detención pendientes. Bueno, una serie de buenos resultados que señalan se han dado gracias al trabajo coordinado entre los equipos policiales, también las municipalidades, que han sido fundamentales en el desarrollo de estas indagatorias y también en el resultado, ¿no?, que se ha dado con las rondas impacto. 18 detenidos en el centro y sector costero, 3 detenidos en Concón. Escuchemos declaraciones del comandante Rodrigo Espejo, comisario de la primera comisaría de Viña del Mar, que se refiere justamente al resultado de estos operativos.
1: Resultando detenido 18 personas, principalmente por órdenes judiciales pendientes, 4 por venta de droga, principalmente en el sector de la calle Valparaíso, y 2 detenidos por aceptación, que eran motoristas, estos deliveries que andaban en motocicletas que tenían en cargo por apropiación indebida, y 1 detenido por porte de elementos para cometer delitos, principalmente en la persona conocida aquí por los robos en el sector poniente, la denominada Wendy, que generalmente está realizando robos a los locales comerciales de acá mediante la fractura de la ventana con piedra o forzando la reja. Fue detenida ayer portando un computador que no, hasta el minuto se está investigando cuál es el origen y el propietario del computador que portaba. Se realizaron más de 200 controles, se cursaron más de 30 infracciones, tanto al tránsito como a la ley de alcoholes, y se retiraron 7 vehículos de circulación y 4 motocicletas que no aportaban la documentación al día.
0: A esta entonces se materializaron además 30 infracciones al tránsito, se retiró de circulación un total de 7 vehículos sin su documentación, como escuchábamos en las declaraciones de personal policial. Estos operativos, estas rondas impacto, se han desarrollado desde hace ya bastante tiempo y van a continuar reforzándose en distintas zonas de la región de Valparaíso. Más noticias en Radio Congreso, luego a las 17 horas.
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0: hermano.
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0: Muy buenas tardes, vamos a revisar más informaciones en Radio Congreso. Y en un amplio operativo, un hombre fue detenido por el delito de tráfico de drogas, infracción a la ley de armas, esto en San Felipe, luego de una investigación desarrollada por carabineros de la sección OS7 de la Aconcagua en coordinación con la Fiscalía Local. En este contexto y previa orden judicial, se efectuó el ingreso simultáneo a 5 domicilios ubicados en la Villa El Canelo, esto en la comuna de San Felipe, operativo que fue apoyado por personal del GOPE de Valparaíso, sección Centauro, y el OS7 de Valparaíso. Como resultado, se incautaron drogas y especies asociadas al delito, así también dinero en efectivo y 2 armas, una de ellas de fuego, con encargo por robo vigente, además de diversa munición. Por lo anterior, este sujeto de 38 años y con antecedentes penales fue detenido durante estas últimas horas y será puesto a disposición del juzgado de garantía para su respectivo control de detención y su eventual formalización por diversas causas. Estos operativos van de la mano también con lo desarrollado en los últimos días en el Valle de la Aconcagua para detectar grupos organizados dedicados al tráfico de drogas y también a el porte de armas, buscando también sacar de circulación armas hechizas u otras que hayan sido también, por ejemplo, robadas. Parte entonces de los operativos que van a continuar desarrollándose no solamente en el Valle de la Aconcagua, sino que en toda la región de Valparaíso. Más noticias en Radio Congreso a las 18 horas.
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0: Muy buenas tardes, bienvenidas, bienvenidos a las noticias en Radio Congreso. La Comisión de Familia de la Cámara de Diputadas y Diputados recibió a los subsecretarios Gabriel Ugarte, Alejandro Fernández y Marcelo Sánchez con el fin de conocer en detalle el alcance, la ejecución y eventuales adecuaciones del reajuste del 3% del presupuesto, además de otros antecedentes relevantes sobre la medida. Vamos con los detalles en el siguiente informe.
1: La Comisión de Familia de la Cámara de Diputadas y Diputados abordó el reajuste del 3% aplicado al presupuesto del Ministerio de Desarrollo Social y Familia, analizando su alcance, forma de ejecución y eventuales adecuaciones, junto con el impacto de la medida en programas sociales y políticas dirigidas a las familias. En ese contexto recibió a los subsecretarios de Evaluación Social, Gabriel Ugarte, de Servicios Sociales, Alejandro Fernández, y de la Niñez, Marcelo Sánchez, quienes expusieron los principales detalles del recorte. La diputada Sandra Parisi criticó la falta de claridad de las nuevas medidas económicas, apuntando a que si bien comprende la necesidad de aplicar rebajas, es inaceptable que no se transparente las áreas que se verán afectadas.
2: Yo entiendo que se tienen que hacer rebajas, entiendo la urgencia que está viviendo el gobierno, pero creo que es necesario que se aclare. No es bueno lanzar la noticia de que se van a realizar rebajas sin informar qué es lo que se va a afectar o simplemente qué es lo que no está aportando al ministerio.
1: Una postura distinta manifestó el diputado Benjamín Lorca, quien respaldó el ajuste fiscal argumentando que los recortes, aunque difíciles, son indispensables para optimizar el gasto de los servicios públicos. El parlamentario puso el foco en el Instituto Nacional de la Juventud, advirtiendo que requiere un rediseño urgente.
3: Nunca es fácil hacer recortes, pero creo que en general son necesarios, efectivamente buscando la eficiencia de los servicios, mirando a las personas y el beneficio de la familia, y atendida la situación fiscal que vive nuestro país, que es una situación compleja, una situación difícil de la que nos hemos ido enterando, pero tal como también lo plantea el presidente en la cuenta pública, estamos mirando con optimismo lo que viene por delante. Hay que trabajar muy duro en poder ser mucho más eficiente en el uso de los recursos.
1: El subsecretario de Servicios Sociales, Alejandro Fernández, detalló que la rebaja del Instituto Nacional de la Juventud representa 3.860 millones de pesos aproximadamente, correspondiente a un 80% en gastos de personal, 4% en gastos operacionales y 16% en transferencias programáticas.
0: Más informaciones en Radio Congreso. Volvemos a las 21 horas.
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2: En la Congreso son las 18 horas 59 minutos.
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0: En la Congreso son las 19 horas 59 minutos.
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